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0: cabeza, que hay un tráfico horrible en el Centenario. Otro por acá también, por la Tumba Muerto. Había Tocumen.
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0: sabes, el DJ Cris, jueves de chica, Cris, tú sabes. Los mechacotas, los soldados, los compas, vamos para la pista, vamos a activarnos. Así que vamos activos con todas las balas, todas las municiones, Cris. ¿Cuál es la ruta tuya?
1: Habla, cuéntamelo.
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1: Mi hermano Miguel Budarra, ¿qué pasó?

0: fascina tu.
1: Estamos en vivo en las redes sociales de arroba la calle 925 en el Instagram.
0: Dime, son un saco. Y por la mano.
1: En TikTok, la calle Panamá, en vivo, en TikTok estamos en vivo.
0: Médico,
1: nada. Después ver las guapuras que están en cabina.
0: Médico.

Va la gente con las manos arriba. Y para toda la gente que está conectada por la app, por la web, fuera de Panamá, gracias por la sintonía también. Puedes ver lo que pasa en este momento en cabina con el live que tenemos activado en TikTok. En TikTok de la calle se escribe

Para Estela, José y Junior, están en plena sintonía de la calle. Gracias por TikTok. Estamos como La Calle Panamá, LAKY Panamá en TikTok. En vivo. Pero sí, muy tremendo. Oye, parece que poco a poco se va acercando esa final a la que pasó en el mundial pasado. ¿Qué dice la gente? ¿Se repite el mundial? Digo, la final de Qatar, ¿sí o no? Ya avanzó Francia.

0: la ñapa de aquí al cambio. Está abusando. Saludos a Rosa en sintonía. ¿Cómo?
1: Tengo un camión lleno de gon, lo traigo en Nueva York para defender mi vida.
0: Dice Chombo, Inglaterra campeona del mundo. Bueno.
1: 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Alza la mano si tú tienes tu gon. Grítalo duro.
0: Tiene buen trabajo ahí. Primero en los cuartos. Después en semifinal.
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0: mate. No está fácil para nadie, ¿eh? Bueno.
2: La

0: Saludos a José, a Rolando en sintonía también. WhatsApp de la calle 62-743609. DJ Chris, el DJ Omar en cabina. Saludos a la gitana de las Américas. ¿Cómo está? Hasta el piso que... Vamos a la pausa. Quédate con la calle. Estamos en TikTok. Compártelo. La calle Panamá. Estamos en live y en arroba la calle 925 Instagram.
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0: Pero estamos de vuelta, estamos de vuelta. Usted pensaba que era toda la noche de plena. En el WhatsApp que sigan tirando plena a Cris y Omar. Un ratito nada más, oye.
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0: de... saludos a la China Cetra, que está en sintonía. ¿Cómo está, China?
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0: Como decían en los tiempos de antes, vamos a darle la vuelta musical al asunto.
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0: Toca los meniquitos finos, tú sabes, ¿no? Los que van en sintonía rumbo a casa.

0: dice la china que salgas en el live.
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0: digo,
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2: Es que tiene la parte allá de la pantalla administrando para ver quién escribe.
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0: para que por fin vean lo que pasa en cabina en vivo. Estamos en TikTok. DJ Chris, el DJ Omar en cabina. 7:39 en Panamá. Ay, ay, ay. Gracias, Chinita. Claro que sí. Del Can. Saludos a Katherine. ¿Cómo estás, Katherine? Los que entran a TikTok, no se asusten.
1: Voy acá. Más.
0: Apenas la primera transmisión. Luego acomodaremos bien el ángulo de la cámara, el audio. Estamos probando solamente por hoy.

0: Merengue retro en la calle en este jueves. Dice así.
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0: Saludos a Mitch. Sintonía vía TikTok. Estamos en live. La calle Panamá. L-A-K-Y Panamá.
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0: Compártelo.
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0: A toda la gente enamorada.
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0: Yo de su pareja, sin pena, díselo. Estoy enamorado de ti, estoy enamorada de ti, dilo, pa' ver. Eso hace ganar puntos.
1: Ay,

0: Dice, estoy enamorado de Adiela en Tocumen, de parte de su negro, Omar. Tocayo, saludos. ¿Qué dice mi compa Jerry en Changuinola, el amarillito? Dímelo.
1: Eddie Tuse.
0: Saludos a Feli, dice Francia campeón. Hey, le ganó fácil hoy a Marruecos, loco. Marruecos pensé que iba a venir como más fuerte.

La calle Panamá, L-A-K-Y Panamá. Para que vea lo que pasa en cabina con el DJ Chris, el DJ Omar. Y WhatsApp 62743609. Seguimos.

0: Estamos al ritmo, ok, DJ Chris. Hola, claro. Me quedan 8 minutos para irme a la pausa comercial. Eso que tenemos esto suave.
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0: Vamos un poquito, y el sónico ya.

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1: Con eso bajo, mi Budar, amigo, con lo bajo. ¿Qué Messi? Ni qué Messi, a la final, eso no va. ¿Qué hizo mi Juan Algeri? ¿Qué hizo los amigos de...

una tanda de salsa, pero bien sensual hoy. Así como de menos a más. La lluviecita que cae, el tráfico, lo demás no cae mal, una tandita así, de menos a más, de salsa sensual.

0: Daniel, Cris y Leomar en cabina hasta las 9 de la noche. Por supuesto, la mejor estación a calle. Ya pasé el tráfico, Cris, pero voy suave para escuchar una... un pedacito de la tanda de la salsa sensual. Ya voy a la pausa y regresamos con salsa.
1: Tu ramo de las pocos.

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4: Y momento de la salsita, ascensor con el papacito, DJ Chris. Vamos con mucha salsa mezcladita como todos los días por acá en la calle. Hoy está para complacer también. Vamos con salsa, DJ Chris.
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4: La que corra bastante, que esta canción tiene un flow.
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4: Mi pana Ricardo está en sintonía.

0: Informativo, DJ Chris, te traemos los domingos, bomba carambomba, con la patrona del Caracazo.
1: Papacito, bizcocho con maní al dedo.

Vamos a comenzar y regresamos en breve. 10 crisis de Omar en cabina hasta las 9 en punto de la noche. Ya últimos 30 minutos ya. Claro, pueden pedir sus salsas en el WhatsApp 6274-3609. Y a la vuelta, vamos complaciendo y mezclando por el mismo.

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Alexandra hoy en el tráfico rumbo a Chorrera, Cris. No quiero ni llegar con esa tanda, complácenme con algo de... algo de Tony Vega. Voy a la que voy a colocar de Tony Vega.

0: voy a ponerla de principio para que vean cómo empieza. Empieza así.
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2: Hasta mañana, que estaremos.

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3: ¿Llegamos?
4: Sí, y hay alguien esperándote.

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1: Y a todo color, Kenia Soto se empina. El camino del amor.

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1: Más romántica, la música típica, el acordeón de Michael Cárdenas. Esta melodía viene de la inspiración del señor de los temas, Eduardo Cedeño, firmando esta canción y se llama Rendido a tus encantos.

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Oye, qué bueno, Panamá. Estoy clarito hoy. Señores, ¿faltan cuántos días para mi cumpleaños, carajo? Ayer pequé. Ahí les cuento, les echo un cuento ahora. Voy a hacerme mi té. El té.

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0: novia, una esposa tóxica, que me levante las manos arriba. Las mujeres son celosas por default. Y las mujeres son celosas por default. Buenos días, Panamá, buenos días. Vamos a arreglar la programación de Ahí a la Vida. Y la programación de hoy viernes, fin de semana.
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0: estamos en el día de hoy. Bienvenidos a la programación de Allá la Vida. Soy el Alexander. Estoy a dos tragos de engomao. Se perdieron mi precumpleaños ayer en Karma. ¡Qué locura! ¡Pequé! ¡Oh, my God!
1: Lo que ocurrió cuando tú estabas roncando y soñando con los pajaritos preñados. 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
0: Vamos con los titulares en el día de hoy. Segunda semana sin comisiones. La asamblea sigue en el púa y repuja. Chiriquí tiene una agenda de 1,000 millones de inversiones, pero la burocracia amenaza su avance. Alcaldía de Panamá licita alumbrado navideño para 35 puntos de la ciudad capital. Operación Pandora, la fiscalía calcula que se cometió un fraude de 40 millones en la DGI. Oh my God, le eliminaban la deuda a alguna empresa grande. ¿Qué estás hablando, Yair? Te van a meter preso. Yo no he mencionado nombre. Mulino explica por qué no invitó a Vamos y a Seguimos al almuerzo presidencial. Ellos no son parte de eso. ¡Ay, no! En su cara le digo. Ciudad Deportiva de Changuinola, 3 años de atraso y cifras que no cuadran. ¿Qué pasó? Estos son los titulares en el día de hoy. Pase U y Faru habilitará desde el 14 de julio nuevo sistema de pago en Herrera. Así amanecemos, Panamá. Kylian Mbappé sigue como la sombra Lionel Messi, al mejor jugador del mundo, Lionel Messi, con 8 goles. Rabanne podría ser declarado en rebeldía al no figurar su respuesta en demanda dentro del plazo fijado. Estos fueron los titulares.
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0: regañadera, una regañadera. Si le salió, y después está dije, ay papi, ey, suave. Yo te regaño y todo, pero yo te amo. Sí, pero que eso. Una regañadera y una vaina encima que. Flores,
1: te insisto,
0: hola, buenos días.
2: Dímelo, mi rey, ¿cómo está, papi?
0: Habla, Samuel Bomba, ¿qué es lo que es esto? ¿Bien?
2: Estamos activos, papi, feliz fin de semana. ¿Cómo te fue ayer en Karma? Me quedé dormido, loco.
0: Sabían demasiado bueno, me hicieron pecar ayer.
2: Ay, a la demencia, loco. ¿Qué pecaste? Para ver cuenta, para ver qué hiciste. Habla.
0: Es que
2: pecé. Nadie te está oyendo.
0: Es que... comí chicharrón con patacón, me dieron un pedazo
2: de locura,
0: mi primer dulce de chocolate, me estaban dando tequila, me estaban dando...
2: no te quedaron los calzoncillos apuestos.
0: Ay, no.

me regalaron mi primer pedazo de dulce de chocolate. Y me regalaron patacones con chicharrón. Ay, no, pequé. Y eso me lo comí como a las 11 de la noche.

0: Feliz cumpleaños, feliz. Que tu cumpleaños ya de sangre. Muchos años, feliz.
1: Flor, yo no cumplo años.

0: piensan ver muchos años feliz. Te la paso por el cumpleaños de Dios, te bendiga.
1: Flor, yo no estoy de cumpleaños. Tú estás, Flor.

0: Yo estoy a dieta con mi té, mi té que me está dejando bien riquito pollo. Hola, buenos días. Se me ven hasta la clavícula, se me ven ya. Hola.
1: Yair.
0: Buenos días. Ajá. ¿Qué es lo que es?
1: Este cantadito representa un auxilio económico. Juega vivo.

los estudiantes que se ponen en sintonía, a los que los papás quieren venir a hacer papel y que estudia viernes o estudia el sábado, se estudia el domingo, papá, lo juega vivo.

0: pelaban en el carro y que sí, en la mente de ellos, sí que...
1: Hasta
0: que me regañe. Pero cuando quieres tu plata para salir, tu papá te la da.
1: Como Charlie.
0: Ah, cuando quieres alguito, tu papá te lo compra, tu mamá te lo compra.
1: Yo dice no a la.
0: Ah, ahí no cabre. Ah,
1: dice

0: que se vaya.
1: Pero no a la perra que tan
0: dice. Ay, no. Vaya la Batman. Mi hermano Arcelio también en sintonía. Melissa en sintonía. No, Rodolfo en sintonía. Estamos en la activación en la mañana de hoy. Estamos en la activación. Otro paseo, señor.
2: Bendiciones. ¿Qué pasó? ¿Qué pecaste ayer? ¿Qué fue? ¿Te comiste un ñaño o un ñaño te comió? ¿Cómo fue la vaina? Sí, yo
0: soy yo. ¡Ay, respete! Pero me puso en el caballo
3: baja panty. Jair Alexander. Yo la
0: pongo a perrear aunque no sea. Ayer pequé, loco. Marisa en sintonía, tengo dos semanas en mi trato. Yo no estoy de cumpleaños, Yoli. Ey, paren el show, yo no estoy de cumpleaños. Yo cumplo el 15 de julio. ¿Faltan cuántos días para mi cumpleaños? Faltan 5 días, lo jueguen en vivo. Bermúdez dice que tiene su tóxica. ¿A dónde están los hombres que tienen sus tóxicas? Que me levante la mano hacia arriba.
4: Excelente día. Dios bendiga toda la gente que nos escucha en la calle. Porque ahí donde estamos, caminamos, rodamos y prea. Hey, no, ya, lo que pasa es que ella te ganaba de cumpleaños porque ya no quería la lista negra como la otra vez. Y un poco fuimos para la lista negra tuya.
0: Ay, no. Dice Argeli, se me ve la clavícula, serio, se me ve. Estoy flaco. Ayer me dijeron, oye, Yair. Mira lo que me dijeron. Tengo un bochinche que ayer alguien me escribió algo bien feo. Me dijo algo bien horrible. Me dijo. Pero voy a esperar que esa persona esté en el carro porque me escribió algo y que.
5: Que después Flor se pone ahora y se molesta. Cada una vez ya le están tirando. No, hombre, no. Ey, adivina, escucha. ¡Feliz cumpleaños!
0: ¡Volví a ver! No me feliciten antes, que eso da mala suerte. Luis Llano en sintonía, eso da mala suerte. No me feliciten antes, que eso da mala suerte.
6: ¡Ay, no! ¡Qué cantado más lindo! El regalo es. ¡Yair! Necesito un yape porque. Tengo la vecina que está enferma y ahí. ¡Ay, papá! Ese cantadito no vino por nada. ¡Ay, ahí ya estoy encerrado!
0: Saludo a la gente que la pasó conmigo ayer. A Katie, que está en sintonía. Gracias por la foto. Nos salimos súper guapos, super guapo, Katie. Voy a esperar a que esa persona se suba a su carro porque prácticamente me dijo hediondo.

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1: Hoy estamos de vuelta a Panamá. Voy a hacerle el cuento de lo que me pasó ayer con la persona que me regaló mi primer dulce de cumpleaños, de chocolate. Saludos para todos los de Allá la Vida, por el amor de mi vida, Gualo, todos los... ¡Renato!
2: Bendecido día, mi hermano. Hermano, mira, desde que empezó tu mes, ya tú estás de cumpleaños, ya tú estás de patronal desde que empezó el mes. Así que, ¿cuál es lo tuyo, papi?
1: No, mi cumpleaños es el 15 de julio. No venga con eso, es 15 de julio. No me vengan con esa lisura, para que sepa. Tengo un ponche nuevo hoy, ¿ve?
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1: Buenísimo. Alexander.

0: Elena, buenos días. ¿Qué usted quiere? ¿Yeyesada o Paca Paca? ¿Qué usted quiere? Escucha el fin de semana, Isolina en sintonía. ¿Qué usted quiere escuchar hoy?
1: Buenos días, la Yaya. Ey, Yaya, ¿pero qué te pasó? ¿Te regalaron un boxer oxidado y firmado por Leo Messi?
0: No. Me quemé la lengua.
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0: Me regalaron un ancho de tequila. Saludos a Elena, ¡suegra! Hoy con baladitas ricas, ¿sí o no? ¿Quieren eso o qué? Vamos, tres llamadas, ¿activadera o baladita? ¿Qué dice el público? ¿Qué dice el público? ¿Quieren baladita bien rica a esta hora?
3: Buen día, Yaya, buen día, Yaya. Paca, paca, hoy es viernes. Paca.
0: ¿En serio? Bueno, si no me llaman, nos quedamos con las baladitas ricas. Mi hermano Fanito en sintonía. ¡Rigo! Estamos en Área Latina el próximo viernes celebrando mi cumpleaños. Volvemos a Caro el próximo jueves. Con dulce y todo. El viernes Área Latina. El sábado todo de blanco al Golden Lion Casino de las 7 de la noche. Hay muchos eventos ese día, 18. Hay romantic style, hay salsa. Pero bueno, si usted me quiere, usted va. Hola, buenos días.
4: Trazo Bolívar, ¿estaba aquí del pozo o qué? Paca, paca, sale.
0: Paca, paca, bueno, va una llamada. Tres llamadas.
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0: Hola, buenos días.
6: Hola, buenos días, mi amor, ¿cómo amaneces?
0: Bien, súper bien, aquí activadísimo, que estoy así, que con ganas de seguir tomando.
6: Sí, yo voy para ese cumpleaños, mi rey.
0: ¿A dónde?
6: Al tuyo. Vamos a ir vestido de blanco, los dos, ¿no?
0: ¿Al Golden Lion?
6: Sí.
0: A ti no te dan
6: ni activación.
0: A ti no te dan salir ni a la esquina, hermano.
6: ¿Viste cómo tú hablas?
0: Tú estás bajo el yugo, hermano, tranquilo.
6: Tú públicamente ante Panamá me estás poniendo como un hombre maltratado, déjate de eso.
0: Tú no estás maltratado, a ti te mandan, hermano. No es... eso es diferente, maltratado, a ti te mandan, abuelo. Otra llamada más, bien, sí, mi hermano, en sintonía que hace papel de chata, no va a hacer papel de chacal. ¿Qué quiere el público? Una llamada más. Si no, nos quedamos con las baladitas. Tiene que ser otra llamada, si no, no. Hola, buenos días.
7: Buenos días, papi. Pon pa' acá, pa' acá.
0: Va para allá, pues. Va para allá, vamos, señores y señores. Prepárense porque lo que viene va a estar bien bueno, señores.
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Mili está en sintonía. Me dijo hediondo. Dios mío, se activaron las mujeres.

0: sola, digo solo.
1: La mujer siempre ha mandado. Cuando estábamos chiquitos, mandaba la mamá. Cuando estamos casados, la esposa. 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Hasta en el paraíso, Eva nos mandó a comer la fruta prohibida. Imagínate.

Yamile, te estoy en sintonía. Saludos, Yamile, gracias por todo eso, corazoncito. Miley en sintonía también. Milagros en sintonía. Fanny. Julio va. Bien, mujeres, Julio. ¡Ay, hombre!

0: ¿Cómo? ¡Ey!
1: Tengo ganas de verte.
0: Esta tanda está buena. La calle. Pulo, una preguntita. ¿Qué significa? La gente me está tirando corazoncitos rojo. Corazoncito amarillo, ¿qué significa? Ese es friend zone, yo creo, ¿ah? Corazoncito amarillo, ¿qué significa? Corazoncito, si alguien, una persona te manda corazoncito, significa amistad. O sea, me están tirando el friend zone de una vez. Gracias, Lianmar. Dichoso tu esposo, dichoso tu novio, debe tratarte como una reina. Debe ser Brad Pitt. Debe estar guapo porque tú eres bien guapa. Las guapas no andan con feo. ¿Ah? Las chicas guapas no andan con feo. Esa es la ley de la vida. Las chicas guapas no andan con feo. No, señor. Fin de semana.

ganas de ver. Gina, otra amiga que tengo, no te vi ayer en el karaoke. Mili, dice Hasha cantando duro. Gracias, Mili. Yaira en sintonía. ¡Qué rico! ¿Cómo dice Aileen? Zuleika, buenos días.

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1: Espérense que venía la mezcla aquí. Ahí venía la mezcla, Panamá, ahí venía la mezcla. ¡Maldita hermana!

ustedes se están tripeando esta programación. Me dijeron papito lindo, pero no me dijeron quién era. Alba en sintonía de la calle Nuevo 5. Me dice saludos papi, pero no ponen el nombre. Ah, querube.

0: Usted se la está viviendo en 3D, para que sepa. Usted la está viviendo en 3D, ¿no? Dios mío. Marlina Morán en sintonía. Buenos días, programación, dice, qué buena. Marlina, ¿tú estás casada? Eloy de la Cruz me manda corazoncitos negros, ¿eso qué significa?
1: ¿Puedes poner Lamento Boliviano de los Enanitos Verdes, por favor?
0: ¡Claro que sí! Indira Villarreal en sintonía de la calle Nósico. Hola, soy Yami, soy colombiana y te escucho mucho tiempo. Me gustan tus locuras. Gracias. Soy un loquito a veces. A veces soy tímido. A veces soy tímido. A veces soy loquito.

0: Buenos días, Yair. ¿Me puedes complacer con La Mentira de la Ley?
1: Que no son ciertos. Oye, mi playlist, Gina, lo que juega vivo. Oye, mi cumpleaños, se los allané. Y digo, el 15 de julio es mi cumpleaños, faltan 5 días. Y más eso, tu amiga me dijo hediondo. Vale lo que piensen, tu amiga me

0: buenos días. Con alegría, me vale lo que piense ya ir de mí. Esa es mi vida. Y yo soy así. Buenos días.
1: ¡Ay!

0: Ok. Saluditos. Andrea, la venezolana, no.
1: Y un superpuesto bien gana.
0: Andrea Romero, sí. Andrea venezolana, se tiene 3 años soltera. ¿Cómo tú haces para sobrevivir? ¿Cómo tú sobrevives sin un hombre? No entendí. No entendí. Soltera y sin compromiso.
2: Andrea, la dominicana, mi amor.
0: Ah, dominicana. Ok, también. Por eso que no tienes novio. Por eso que tú. Porque tú eres bien problemática. La mujer, yo, ¿cuánto tiempo tienes sin novio? ¿Por qué duras tanto tiempo sin novio? ¿Cómo puedes aguantar tanto si ustedes? Las mujeres necesitan de un hombre, pero bueno.

0: mujeres necesitan de los hombres?
1: Buenos días, Jair. El vampiro Artemio de Gigo Zugatti.
0: Ok.
2: Tengo amigos casuales que resuelven cosas, todas las cosas.
0: Ay, no.

Vamos a terminar con esta canción, me la están pidiendo hace ratito ahí. Con esta nos vamos. Espero que le haya gustado mi... Espero que le haya gustado mi tanda de la tanda cortavena, que es buenísimo.

0: unos videos en Instagram que dan miedo. Y que yo me meto en problemas que a mí no me, a mí me llaman problemática. Y que a mí me gusta meterme en lo ajeno. Mati es problemática. ¿No? Quieren escucharla, quieren escucharla, escúchala, escúchala, escúchala.
1: Chismoseando desde el Dark Side. Hoy diferente. Hoy vendimos a que la gente entienda un poco más el tema de la responsabilidad que tiene cada una de las personas que tiene un hijo neurodivergente. Papás azules, ojo con este tema.
0: Ay, Dios mío, va a regañar. Ella va a regañar. Ella va a regañar. Vamos a hacer cambio. Regresamos con el calle, mi salsa. Ella va a regañar. Dios mío.

0: bebé. Para que lo que necesitamos soltera solamente dice. Para muchas cosas necesitan, Roselyn. A un hombre lo necesitan para muchas cosas.
1: ¡Ya viene
0: el Catch Mix! Y este es el tour mío, este es mi tour.
2: 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O me voy para la playa.

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2: Prepárate para más, porque lo que viene es bueno, va a estar buenísimo. Los regalos que sean lluvia de Yapi. Próximo miércoles estoy de Happy Birthday. Vamos a ir a Karma a celebrar mi cumpleaños el jueves. Vaya separando mesa. El viernes, voy a estar en el área latina en Brisas del Gol, ¿eh? Y el sábado, todos de blanco, están todos invitados al Golden Lion Casino, ¿ok? Todo es gratis, ¿ok? La entrada es gratis, aquí no hay que pagar nada. Solamente hay una dirección, una sola vía. Lo otro tienen que pagar. Ey, cállate, dale la cizalla.
3: Prepárense.
2: Dale la cizalla, hermano, dale la cizalla.
3: Prepárense.
2: Hermano, el bata, todavía Venus.
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2: Comí chicharrones con patacón a las 11 de la noche.
3: Sí, dos,
2: pequé.

0: necesitan de los hombres?
1: Solteras, pero solas no.
0: ¡Ay, no!
2: Ahora, sin corte, sin comercial.
0: ¡Qué locura!
2: Desde ya.
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0: Pero usted decidió casarse, juntarse con ese man de la escuela y que era tu amor de toda la vida, y después terminaron terminando separándose y se dejaron, porque como los hombres son perros, entonces tú elegiste mal. Ahora, este Calle Mix Salsa Live va dedicado, sí señor, a esas parejas que desde la escuela andaban y todavía ahorita mismo están casados. Ya llevan como 35 años.

tengo que irme al cambio comercial, loco. Qué locura de caer mi salsa light. Hey, estoy como arrebatado. Y eso que necesito como tres tragos de nuevo para... Necesito tres tragos para que viene que... Ahí viene que...

0: Tres tragos, pues usted sabe que no. Ahí no. Patán engomado. 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Excelente, gracias, corazón. Geraldine, amiga, buenos días.
1: Dile a Pati que lo chupe.
0: Oiga, ¿cuál es la palabra sucia? Mili, en sintonía. Dice, activada, me dijo que si me... Que estaba hediondo, fue la que me dijo que estaba hediondo ayer. Dice aquí reportando la sintonía, ¿quién por ahí? Vamos a hacer cambio.
2: Buen día, y ahí reportando sintonía. Aquí yo que tengo apenas 3 semanas en la emisora. Hey, te quería preguntar 2 cosas. Bueno, no preguntar, sino decir. Uno, dice que para tu cumpleaños hay que felicitarte por tu WhatsApp personal. Ajá. Si lo puedes mandar al aire ahí. Y 2, acuérdate de grabar el Calle Mix.
0: Estoy grabándolo, estoy grabándolo. 6242-5173. 6242-5173.
3: ¡Buenos días!
0: Ciara, buenos días. Vamos a cambio.
4: ¡Qué vale, güey! Cuando te dieron así, quiere decir que la loción que cargaba era la de Pepe Le Pusa.
0: Fren, yo tengo una... yo me puse un perfume rico ayer, rico así, que y la Yeli que... ¡Tú te bañaste! ¡Yorá, mami! Vamos a escuchar mi jingle nuevo que hice. ¡Ja,

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0: Juan, no puede decir, no, Juan, esto no se dice.
1: Y la Pati que lo chupe.
0: Eso, Juan, eso, esas cosas no son permitidas en la programación. Esas cosas no son permitidas. No puedes meterte con ninguna mujer, con ningún oyente, porque ustedes no conocen a Pati. Para los hombres que se encuentran en sintonía, no se metan con ninguna mujer que me escucha. Porque es una falta de respeto. Yo te puedo bloquear, pero lamentablemente a mí no me dejan bloquear. Aquí me mandaron un memo de que yo no puedo bloquear a nadie de la emisora. O sea, a mí me pueden insultar, pero yo no, yo me tengo que dejar insultar porque no se puede. Una persona, un oyente, mandó un reclamo aquí a la gerencia que lo habían bloqueado. Si se bloquea a una persona es porque ha sido atrevido, ha faltado respeto y ha hecho algo mal. Por eso que después yo no puedo bloquear a nadie, así que, pero solamente le pido que respeto a las mujeres que se encuentran en sintonía, porque si usted se pone celoso porque las mujeres me escriben todos los días, entonces cambie de emisora, vayan a escuchar a otro hombre. En la número uno, ahí está, quiero que Esteban Quintana a esta hora de la mañana. Vaya allá, cámbielo allá. Bro. Acá me escuchan muchas mujeres. Del 100%, 80 son puras mujeres. Bueno, vamos, que eso no me vamos a tripear, pero bueno, más le quería dar a entender que no pueden faltarle respeto al niño a los oyentes. Porque si le faltan el respeto a una mujer, me están faltando el respeto a mí. Y además usted no se tiene que meter con ninguna mujer, eso es mentira, usted no puede. Ya me estoy, bueno. 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

0: 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Mañana, señores, sigue el canche, mi salsa like. ¡Qué rico!
1: 100% 80 es mujeres. Por si los que más escriben y los que más hablan son hombres, ¿cómo joden?
0: Luri, cálmate. Cálmate. Que si tú escuchas la emisora, yo no sé dónde están tus oídos, si tú escuchas la emisora, los hombres que llaman, los hombres que participan son lo mismo, pero las mujeres son todas diferentes, todos los días hay un chat diferente de una mujer. Así que cálmate, ¿ahora estás celosa? ¿Qué? Ah. ¡Está celosa! ¡Lurita celosa! ¡Ay, no!
1: 100% 80 es mujeres. Por si los que más escriben y los que más hablan son hombres, ¿cómo joden?
0: Tú estás celosa, cálmate, loco. Por eso que no tienes novia, por tóxico. No tienes novio por tóxica. Cálmate.
1: El 100% 80 es mujeres. Por si los que más escriben y los que más hablan son hombres, ¿cómo joden?
0: Cálmate, loco.

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3: Oye, qué bueno es Calle Mi Salsa Live y el resto en sintonía. Le puse Calle Mi Salsa Live Patria, ¿ok?
4: Buenos días, Yaya.
3: Hola, compi.
4: Saludos, hermano.
3: Saludos.
4: En sintonía.
3: Hola, hermano. Saluditos. Johnny Salsa, Jenay en sintonía. Saludos a Lady Alonso y la gente de gastro del Hospital San Miguel Arcángel que se encuentra en sintonía. Liriola también en sintonía. Mauricio Junior habla.
5: Marca, Yair, que lo que es. Buenos días, buenos días. Loco. Estás comiendo en el carro, compra polvo de cucaracha, compra polvo para cucaracha y eso lo va a limpiar, papá. Compra polvo de cucaracha.
3: ¿Para qué eso? Pues eso se me hace daño en la nariz, loco. Yo no puedo estar echándole mucha cosa porque eso me hace daño en la nariz. No entendí para qué tú me estás mandando a comprar eso.
6: Está buenísimo. Gracias por alegrarme la mañana. Te quiero mucho, Yair. No te mando saludos siempre, pero siempre te escucho.
3: Gracias. A mí me encantan tus saludos.
7: Bloquéalo, bloquéalo, bloquéalo.
3: Saludos a Luanda. Luanda, en sintonía. Saludos, Luanda. Besitos.
8: Yair, buenos días, hermano. Buenos días. Bendiciones. Te bendiga. Bendiciones para todos y para todas. Hey, Yair, mándamelo un saludito a Tatiana Nicole. Ya la amo, ¿viste? Yair, la amo. El amor es lindo, ¿viste?
3: ¡Que viva el amor! Saludos a mi amiga Mel en sintonía, Alvis Anillo en sintonía, Rubén. Mi hermano José Alcemo dice Santana. José Alcemo, escríbeme ahora y por favor, que tengo algo que decirte. Se me dañó el teléfono, dice por acá.
9: Buenos días, Yaya, buenos días. Lo que pasa es que ese oyente te quiere para él solito. Como tú cada vez te pones más loca, estás celoso de él. Estás celoso de Pati. Está cada día más loca lo que tú estás, Yaya, más loca lo que estás.
3: Viene mi cumpleaños y quiero ya lluvia de Yapi. Buenos días, mi amor, en sintonía. Yami, en sintonía, gracias. Alina y Solina también está en sintonía. Dice que ya compraban el papagayo, dice. Bueno, vamos al cambio. Se me olvidaron algunos saludos en mi WhatsApp. Pablo y Liriola en sintonía. Saludos para mi mujer Kimberly. Yair, saluditos. Saludos, compa. Buenos días. Valentín. Pídame el Calle Mi Salsa Like, que lo grabé bien bonito hoy. Esa última canción que puse Patria fue buena. Pídame el Calle Mi 6242-5173. En la cuya viene el tour de cumpleaños que yo quiero que usted vaya. Ayer se la perdió. Pre-cumpleaños fue buenísimo en Karma. El otro fin de semana, prepárense.
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Si estás buscando trabajo, considera que empresas no solo contratan experiencia, también buscan personas que sepan adaptarse, aprender rápido y trabajar en equipo. Tu actitud puede abrir más puertas que tu propio currículum. 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

0: Bueno, entre un rato lo voy dejando, que me voy para Megamall, para que sepan. Cholita, ya entre poco me voy para
1: La Marca.
0: Me voy para Megamall, para que la gente que por allá. Mi amiga Yanni Herrera, está perdida, Yanni.
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0: Gamol.
1: Ay, ¿qué es lo que dice el Yaya? Está rompiendo la dieta, qué locura, ¿eh? Y entonces, la saluda ahí para este pachá moderna ahí. El nuevo Bolívar codicioso de parte de Fulifulí. Entonces, aguanta, tío, para el país de la mujer, ¿ok? Esa es otra ficha también que puede hablar con allá con la del país de la mujer, que eso para allá guarde el arreglo todo, ya cuadramos todo. Habla claro, así que te están esperando el país de la mujer, entonces esta mujer te va a agarrar tao, tao, tao, tao.
2: Pero
0: voy a tener show de Salsa Live el 31 en el país de las mujeres, en Pedregal.
3: Este video porque mi hija no me lo.
4: ¿Cómo estás? Soy yo, Alexander. Miren, con lentes, sin lentes, ¿cómo me ve usted?
0: Oh, soy yo.
3: Había pasado. Pero sin lente, con lente, es su personalidad. Así que así de sincero y transparente. Que tengas buen día.
0: Ah, pues yo pensaba que usted me iba a decir con lento, sin lente, te ve el lindo.

0: pensaba que ese grito va a estar lindo.
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0: ¡Ey! ¡Ey, ey, ey, ey, ey, ey! ¡No! ¡No, no, no, no! ¡No me feliciten antes de tiempo porque eso da mala suerte!
1: ¡Oliver, Oliver!
0: ¡Habla!
1: ¿Qué celebra Tiger en Karma? ¿Qué tal?
0: ¡Pre-cumpleaños!
1: ¡Está de cumpleaños, papá! ¡Está de cumpleaños! ¡Estamos celebrando tu cumpleaños!
0: Pre-cumpleaños. No es lo mismo. No me...

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0: Ingrid, hoy estoy quieto, ¿eh?
1: Puso la manzana, fue para morder.
0: Ingrid, hoy estoy quieto, mira.
1: Te quemo abrazadito hasta el amanecer.
0: Hoy y mañana.
1: Llegó la fiesta pa' tu boquita. Toda la
0: otra semana es bomba y plena, señor.

Y que nos vamos a dar duro para tu cumpleaños. Tú eres, tú tienes cara que tú te duermes temprano. Yo no sé ustedes, pero yo estoy cogiendo energía para la otra semana. Va a ser bomba ese tour de cumpleaños. No quiero ni saber. Pero... ¡prepárate!

0: y Copa Airline, que se cuentan en sintonía. ¡Saludos a los hermanos Ponce! ¡Feliz cumpleaños!
1: ¡Ya viene!
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5: Este es el tour cumpleaños Jair Alexander, Ceno Tequila, volumen 2. Miércoles 15 de julio es el cumpleaños de Ey, suave, que ese día es mi cumpleaños y no voy a invitar a nadie a mi casa porque es un cantado. O me voy para la playa. No sé.

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2: Pero usted decidió casarse, juntarse con ese man de la escuela y que era tu amor de toda la vida, y después terminaron terminando separándose y se dejaron, porque como los hombres son perros, entonces tú elegiste mal. Ahora, este Calle Mix Salsa Live va dedicado, sí señor, a esas parejas que desde la escuela andaban y todavía ahorita mismo están casados. Ya llevan como 35 años.

0: ¡Yamil Capitre! ¿Dónde tú estás, mi amor? Aquí tú suenas, sí. Aquí en la calle tú suenas, hermano.
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0: ¡Ay, tengo ponchecito nuevo!
2: ¿Escuchas el

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Señoras y señores, son las 10:04 minutos. 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

0: Señoras y señores, bienvenidos todos a Todo el Mundial by Tigo Sport. Hoy se encuentra conmigo el señor Tommy Huaco y este servidor, el Bam Bam, en espera de que llegue por acá también el señor Cristian Colina y se sume también al programa de la mañana de hoy. Bueno, pues hoy no se encuentra con nosotros Chiquito Pelé, está en una misión oficial por allá por el este, ¿eh? Creo que está por Megamall, si no me equivoco. Así que él va a dar más adelante algunos pases desde ese lugar y estaremos conversando con él sobre lo que está aconteciendo por ese lugar allá en Megamall. Mientras tanto, nosotros por acá recibiendo también sus mensajes al 6274-3609. Mientras se suma la programación también Tommy Huaco, pues para compartirles todo lo que ocurrió en la jornada de ayer, la jornada que viene hoy, los próximos partidos sábado y domingo, ya que pues hoy es el último programa que tenemos en vista de que pues retornamos el lunes nuevamente con todo el Mundial Abaitivo Sport, dándole las gracias a todos ustedes que todos los días nos hacen sentir parte de ustedes sintonizándonos. Bueno, antes de arrancar, ¿qué les pareció el partido de ayer? Cuénteme, ¿qué les pareció? Ya que está por acá ya Cristian Colina, está llegando el team. Buenos días, Mr. Cristian Colina. Oiga, Cristian, hoy me imagino que la jornada para usted arranca un poquitito más tarde ahí en el canal, ¿cierto?
1: Hoy estoy free.
0: Ah, ¿está libre?
1: Sí.
0: ¿Sí?
1: Oye, aquí porque todo está apagado.
0: Bueno, pues tomaron vacaciones, ya que usted estaba libre, todo el mundo tomó también libre, me dejaron solo. Pero increíble. Estoy esperando a que llegue Tommy Huaco, que está por acá en Play 103.7.
1: Y yo me imaginé.
0: Sí, señor. Óigame, ayer, ¿qué onda? ¿Qué le pareció la jornada ayer?
1: Francia, hermano, sí. Francia no hay quien detenga. No hay quien detenga a Francia.
0: Sí.
1: No hay quien le gane ese equipo, hermano. A menos que tenga un mal día. Lo único que puede pasar para que Francia quede eliminado es que tenga un mal día. Que Mbappé, no sé, esté cansado, que Olise esté distraído, confundido.
0: Pero me sorprende algo de Mbappé. 20-20.
1: 20 goles en 20 partidos de Copas del Mundo. Wow. Ese tipo va a ser el máximo goleador de los mundiales. No sé si en este, porque para ser en este tienes que superar a Messi.
0: Claro.
1: Pero seguramente lo va a hacer en el próximo. Porque a Mbappé le queda uno, dos, cuidado, y hasta tres mundiales. Sí, dependiendo de lo que se cuide.
0: Cómo se cuide, exactamente. Pero sorprendente el récord que lleva de 20-20, o sea, consecutivos y goleando.
1: 20 goles en 20 partidos y 5 asistencias. Y en este lleva, ¿qué? En este lleva 8.
0: 8.
1: 8, exactamente. Igual que en Qatar 2022. En Qatar 2022 sí. Marcó 8, se llevó la bota de oro, marcó hat-trick en la final contra Argentina. Lastimosamente no se llevó el título para él. Qué horrible marcar 3 goles en una final y no llevarte el título.
0: Y no llevarte el título, exactamente.
1: Sí, o sea, como rabia, razón, como que ese hat-trick de qué sirve.
0: Sí, de nada, entonces.
1: En una final.
0: De estadística.
1: Y en este lleva 8 también, hermano.
0: Ahora, si lo ves en promedio, tiene promedio de 1000, si fuera béisbol. Tiene promedio de 1000,
1: ¿vale? Sí, sí.
0: Promedio
1: llevándolo
0: perfecto.
1: Al averaje de,
0: claro,
1: al de averaje bateo.
0: De 20-20. No, y sorprendente.
1: Si el fútbol fuera como el béisbol, de 3 goles en 10 partidos, estás goleando bien.
0: Claro, vas perfecto.
1: Vas 300. ¿Eh?
0: Exactamente. Pero fíjate también otra cosa que quiero destacar, a pesar de que quizás Mbappé no sea la figura tan atractiva para muchos, no enganche con tantas personas, aficionados tipo, por ejemplo, Leo, Chris, Maradona y demás. Mira lo que ha hecho, no necesariamente ha tenido que ser un astro al nacer, o sea, no ha tenido que nacer con las facultades que quizás nacieron algunos otros jugadores, pero mira lo que también ha hecho la disciplina, el desempeño y
1: ¿a qué te refieres?
0: Y meterse en el fútbol, de que, o sea, el tipo es garantía de goles para Francia actualmente.
1: Sí, señor.
0: Garantía de que por juego vas a golear.
1: Y esto
0: sí. lo va a cotizar mayor ahora mucho más en el mercado. Aún sabiendo que está en el Madrid, pero lo va a cotizar mucho más.
1: Es que yo creo que ya cotizarte, ya cuando tú juegas en el Madrid, ya estás en el
0: pique, ya está en el top, ¿no?
1: En el top, o sea, okay, ese es el techo. Okay. Madrid, sí. Barcelona, no sí. sé, el Bayern son el techo del fútbol. Ya después de allí, ¿para dónde vas?
0: Después de que viene.
1: Ya no vas por ningún lado, ya ese es el
0: que
1: top.
0: Que algún árabe te lleve para allá.
1: No, pero ya se
0: paga. Y te pague los millones.
1: Ya se paga. Tiki es lo que le sobra a Kylian Mbappé. ¿Ah? Francia entonces a la semifinal, Bam Bam, Marruecos, chao. Creo que hizo una buena participación en la selección marroquí.
0: Me gustó Marruecos, sí.
1: Hay mucha gente hablando del penal sobre Mbappé, que después termina atajándole Bono. Exacto. Para mí no era penal, por cierto. No sé si para mí es un show.
0: No, Mbappé para mí tampoco, mira, no.
1: También Mbappé se está cayendo antes de que le llegue, creo que era Masraoui que le llegaba. Pero bueno, Francia nuevamente a la semifinal, Mister Semifinales, le pueden decir a Kylian Mbappé.
0: Vale 3-3. Sí, o sea, señor. Francia en las últimas tres versiones 18, de Mundial 22, está llegando 26, a esta...
1: Es que te estoy diciendo, esa gente está imparable, hermano. No hay quien le gane a Francia en este momento, a menos que tengan un mal día. España-Bélgica hoy.
0: Bueno, voy a
1: Españita de mi vida.
0: Voy a Bélgica, aunque creo que España pues va a sacar el resultado.
1: Yo creo que gane España también.
0: Por sentimientos
1: España no ha recibido goles en esta Copa del Mundo.
0: No.
1: Es la meta sin vencer que queda de esta Copa del Mundo. Increíble lo de España, pero creo que contra Francia va a ser otra historia. Ojo, tiene que ganar la Bélgica. Bélgica viene a hacer un partidazo donde remontó. Yo creo que cuidado con Bélgica, puede dar la sorpresa. Del otro lado, bueno, ya lo veremos mañana, pero creo que sería España-Francia unas semifinales para este Mundial.
0: ¿Y la próxima llave cuál sería, crees tú?
1: Pues está más pareja. Noruega-Inglaterra está pareja. Yo creo que, ojalá, mi corazón dice Noruega. Mi corazón
0: el mío
1: vikingo.
0: El mío también. Su corazón es vikingo ya.
1: Mi corazón es vikingo, también, es francés.
0: Es más, estoy pensando dejarme el cabello largo.
1: Ajá. Ya. Pero tiene que echarte un tinte, una agua oxigenada. Una agua oxigenada.
0: Estoy esperando. Exactamente. Ey, pero tú sabes que también, fíjate, lo que hace el marketing, lo que hace tu popularidad. Aparte de que lo, bueno, como lo pronunciamos nosotros, supuestamente no es la pronunciación correcta, que es que decimos Haaland, que Holland. Creo que es Haaland.
1: Holland.
0: Exactamente. Primero tiene una canción.
1: ¿Tuviste la que le sacó la tigresa del Oriente, hermano?
0: No, brother, esa ya. Ese es top.
1: Yo voy a poner eso.
0: Ya cuando la tigresa del Oriente te saca una canción, porque tú estás muy top.
1: Hermano.
0: La tigresa del Oriente sacó su canción. Búsquela ahí, Cristian Colina, por favor, para compartirse a los amigos si la tiene. Haaland. No, yo tengo que buscar esta canción. ¿Ya está en YouTube?
1: No sé, yo lo vi en redes sociales. Déjame ir a ver en YouTube
0: si esto está allá, porque esto no, yo no necesito de fondo
1: musical. Ese es otro nivel, esa señora es otro nivel.
0: Está partiendo a Shakira y de seguro Shakira creo que la va a ver desde un balcón.
1: De ese lado, mira que yo... Quiero que Noruega avance, mira, a
0: ¿sí?
1: semis.
0: Yo también. Sí.
1: Y del otro lado, creo que Suiza no tiene nada que hacer contra Argentina. Creo que Argentina se va a meter. Ojalá sea un Noruega-Argentina en semis y, bueno, ya la final que se la rifen entre los dos equipos.
0: Haaland.
1: Dios mío, mira hasta dónde llega la gente.
0: Este otro planeta, porque ese es Haaland.
2: Buenos días, Haaland. Compañero. Cristian Colina.
0: Buenas tardes.
2: Javier Martínez del Bambán.
1: ¿Qué de la vida de Yair?
2: Yair tiene una transmisión, una transmisión especial. Quiero aclararles algo a los dos, que los estaba escuchando mientras venía manejando para acá.
1: ¿Qué pasó?
2: Solamente hay un equipo, y lo puede buscar usted, que le gusta buscar información. Creo que la buscará para corroborarme.
1: Dale,
2: solo hay un equipo,
0: ¿sí?
2: Una selección del mundo que ha podido eliminar a Noruega en todas sus participaciones. Solo hay una selección
0: de Italia
2: que ha podido eliminar.
1: Italia, que fue en el 98.
2: ¡Búsquelo!
0: Ah, no, pero Italia no cuenta, aquí no cuenta.
1: Creo que fue 1-0.
2: Todos, desde la participación de Noruega desde 1938, luego la del 94, luego la del 98, y ahora la de... No, ahora no puede, así que ahora no hay, ahora no está Italia.
1: En el 98, Noruega le ganó a Brasil, hermano.
2: Sí, señor.
1: Noruega le ganó 2-1 a la Brasil de tu amigo Bebeto.
2: Sí, señor. Solo hay una selección que puede eliminar a Noruega. Y pero, como no está...
1: Pero
2: no,
1: sí,
2: como no está, señoras y señores.
1: Pero los argentinos no son medio italianos.
2: No.
1: Ahí me dijeron que los argentinos eran medio italianos.
0: Sí, tienen.
1: Tienen ahí una sangre.
2: Los argentinos sí, son tienen. Más como judíos, estoy viendo últimamente, de Israel.
1: ¿Cómo así?
2: Estoy viendo cosas por ahí.
1: Banderita de Israel.
2: Usted no me haga mucho caso. 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Ay, ay, ay, edición viernes. Ayer el señor Mbappé aprendiendo.
0: Espérenme un momento, por favor.
1: La tigresa del Oriente le sacó una plena jala.
0: Haaland, Haaland.
2: Bueno, para arrancarlo está pronunciando
0: jamás
2: mal.
0: Jamás en la vida he escuchado algo tan, tan simpático como esto.
2: Yo
0: de
2: creo que la próxima vez, el próximo mundial.
0: Sí.
1: La tigresa del Oriente como peruana, ¿no?
2: Es peruana.
0: No, es peruana.
2: La Tigresa del Oriente viene de una... Quiero contarles un poquito aquí de cultura musical suramericana.
1: Sí, dale, vale.
2: Viene de una época en la que tres artistas marcaron tendencia en el Perú.
0: Sí.
2: Y se volvieron muy populares a nivel mundial.
0: Ajá.
2: La Tigresa del Oriente.
1: Hay una peladita.
2: Que tiene como 175 años.
1: Sí, sí.
2: El señor,
1: una peladita.
2: El del fin hasta el fin.
1: ¿Cuál es ese?
2: Ese otro.
1: Dime una plena del
2: no,
1: famoso.
2: No me la sé. No tengo la capacidad intelectual de música okay. para saberme su canción.
1: Ese es uno que sale como con un instrumento.
2: El delfín hasta el fin. Búscalo. Okay. Y la que era, porque ya no lo es, una peladita en su tiempo, la conocida Wendy Zulka.
1: ¡Quiero
2: qué beber plenones. Cerveza!
1: Sí. Bueno, ¡qué plenones sacaba! No, y no tenía una etiquetita y cosas así. Tío, ¡Dios mío! ¡Te tetita. Amo, Wendy Zulka! Donde estés.
2: Quédate. Yo creo que hemos estado mal.
1: Quédate
2: en no hemos Zulka. Tenido canciones de verdad en los mundiales.
3: ¿Y ustedes vieron a Wendy ahora de grande?
2: Sí.
3: Wendy
2: no está mal, ¿ah?
3: Sí. Wendy. Ahora toma vino, ya no quiere beber cerveza.
2: Desde la ciudad, del polvo.
1: ¿Qué?
2: ¿Ah? Así le dicen a Perú.
3: Okay. Ah, ok.
1: Claro.
2: Ah, sí, porque hay mucho desierto.
1: Sí.
3: Ah, ok.
1: Sí. ¿Usted qué pensaba que polvo era?
3: No, o sea, ¿qué polvo?
1: Entendía hay muchas interpretaciones
2: por eso ahí. Por eso se llama el centro comercial
1: El Polvos
2: Azules, donde usted consigue, yo me encontré allá... La camiseta de la selección, imagínese, desde la primera camiseta de la selección me la encontré.
3: ¿Sí?
2: Todas decían original.
3: No te creo. Sí,
1: tú sabes cuál quiero conseguir yo, la de Cabo Verde, hermano.
2: Vaya, polvo azul en Perú.
1: Ok.
2: Le mando la ubicación.
3: Ya la tienen, ¿no? Allá.
2: Sí, papá. Sí. Tienen las del Mundial del 30 ya. Todas. Todas las tienen.
3: Pero a mí me gustó.
4: No es un humano, es Haaland.
3: ¿Quién?
4: Un viejito sin igual.
3: No, yo te voy a decir una vaina, Toby, no, esto tiene
1: que poder hay que hacer un videíto.
3: Póngase la Luca. Tiene así una onda bien infantil. No. Yo creo que Luca se la puede aprender.
1: A Luca le ponen pura italiana.
2: Yo no puedo
1: comer. Milan y cosas así.
2: No, le ponemos de todo.
1: Yo ya vi a Luca viendo a Tom y Jerry en la mañana.
2: Sí, anoche antes dormí un ratito, unos 10 minutitos.
1: O sea, con Tom y Jerry.
2: No pasa de moda,
1: no
2: papá.
1: No pasa, hermano.
3: No pasa de moda.
2: Imagínese, abro paréntesis. Luca le encanta una cómica que se llama Cooking. Y Cooking.
1: ¿Cooking cuál es?
2: Es un niño cabezón que dice como los... Dice que bola roja, dice los colores de las cosas, pues.
3: Okay.
2: Se llama Cookie, es un bebé. Y está con un conejo, pero obviamente el dibujo se ve el niño con el cuerpito y la cabeza grande.
3: Okay.
2: Entonces, imagínense cómo pasan los tiempos y cómo las cosas no se pierden. Y Bambam nos va a poder corroborar eso porque usted y yo no estamos en esa
1: época. Negro,
2: Bambam era de la familia Telerín. Que decían que daban las buenas noches, Bambam. Eso salía en la televisión aquí en los años 70.
3: Ay, yo no vi
2: de Leri, ¿no?
1: Bambam, no seas mentiroso. Ya en esa época tus hijos estaban viendo. No.
2: 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Ya son las 10:18 de la mañana.
3: Te hago una pregunta, Toby, tú que estuviste allá en Perú.
2: Permiso, mamá. ¿Sí? ¡Lumi! ¡El aire hace calor!
3: Ok. Ajá. ¿Qué tú encuentras en polvos azules? Por ejemplo, ¿qué
1: un
3: cosas?
1: Polvo azul.
2: No.
1: Vamos con
2: el centro comercial.
1: Es azul. Está pintado azul. Claro.
3: De todo tipo.
2: Pero no es un centro comercial. Ojo, no es un centro comercial como.
1: Común, como una plaza con locales.
2: Como una peatonal. Se parece mucho a.
3: Salsifuego de Calidonia.
2: No.
1: Es un mercado de especias.
2: No, tampoco. Se parece mucho a Plaza Concordia.
3: Okay.
2: Pero okay. Muy grande.
3: Okay.
1: Ah, okay.
2: Es como que dentro de un. De un edificio. Que claro. Se ve como estructura abajo.
1: Pero es abierto.
2: No es cerrado. O sea. Te va por los pasillos, eso, pero no es como un mall aquí, pues. Okay. No es moderno, pues, lo que quiero decir.
3: Ok, pero ahí encuentras todo tipo de artículos.
2: Todas las marcas de zapatillas, usted se la
3: en Perú.
2: Y dicen original.
3: Eso es en Perú, ¿no?
2: Sí.
3: En Perú tú también encuentras un. Por ejemplo, puedes encontrar un Niga. puedes encontrar una denfra.
2: Sí, también.
3: Puedes, imagínate lo que
2: allá encuentra de todo.
3: De todo. Mira, la Tigresa, pues esa canción ya existe allá, en Noruega. Ajá. Es de un personaje así mismo, nada más que ella la montó acá a su onda, ¿no? Pero, ahora mi pregunta, ¿quién casó esa Tigresa actualmente?
1: ¿Qué?
3: ¿Quién es el man que casó esa Tigresa? Sé, no, ¿quién fue el que pan? ¿Quién la tiene en su corazón?
2: Usted,
3: la Tigresa está soltera.
2: Pero usted le llama la atención.
1: Pero usted, ¿por qué le interesa eso?
3: No, no, solo pregunto.
1: No, pero
2: la Tigresa tiene como 175 años.
1: Sí, yo creo que tiene como 70 años. Te lo voy a buscar. Edad de.
3: La Tigresa del Norte.
1: Del Oriente.
3: Del Oriente y no ha perdido.
1: Tiene 80 años, Bambam. Vamos con eso. ¿Está buscando sugar o qué?
3: No. La Tigresa tiene los...
1: Ey, hermano, la Tigresa tiene... Yo pensaba que era como 60 y pico.
2: ¿Cuánto tiene?
1: 80 años, Toby Guaco.
2: Y hay para rato todavía.
1: Nació en el 45.
3: Y hay para rato, dice. Sí, señor.
1: Y está sacando plena de que... Dios.
3: ¿Sacando plena? Ella no está creyendo.
1: Ella no se dedica en una silla viendo telenovela, cansada, como una abuela.
3: No, señor.
1: Dios.
3: Ella está disparando. Por eso, ¿quién será ese novio, ese marido, ese novio?
1: ¿Pero usted le interesa la vacante?
3: No. Solo preguntaba, ¿no? Por si de repente...
2: Duolingo me dice que tiene frío. ¿Qué? Es que anoche me corté y me quedé dormido. No pude hacer mi clase de Duolingo.
3: ¿Por qué te cortaste? ¿Qué estás aprendiendo ahí? ¿Italiano?
2: No,
3: ¿español?
1: Ah, bueno. Español necesita, bueno, claro. Eso lo tenemos claro. Pero...
2: Inglés.
3: Dominicano.
1: Yo tengo una rachita de 5 días, acabo de empezar.
2: No, me tengo 200 días ya.
1: Tengo una amiga que tiene 2500.
2: Mierda, con la arrancó el día que salió Dolingo.
3: Sí, arrancó con
2: Oiga, vamos primero. Oye, usted está tan tarde, usted no va a hacer las cosas aquí como es. No, qué barbaridad.
3: Aquí
2: partidos del día. Bueno, ya usted lo mencionó, ¿no?
1: Sí, ya lo mencionamos.
3: Ya mencionamos hasta el domingo.
1: Nosotros hablamos de todo.
2: Nada más del partido del día.
1: Españita de Bélgica.
3: España-Bélgica.
1: A las 2 de la tarde.
2: No tengo idea quién puede ganar ese juego.
1: Españita, papi. Va a ganar Españita.
2: O sea, que a mí no me gusta hacer que porque esto es lo que tiene que pasar.
1: No, pero es que Bélgica sufrió, hermano. Bélgica sufrió con Senegal.
2: Usted estaba preguntando quién va a parar a Mbappé, a la Francia de Mbappé. Sí.
3: ¿Quién?
2: Noruega de Erling Haaland.
1: Mira que si llega Francia o Noruega a la final, no me disgustaría que Noruega fuera.
2: Quiero que sepan que Noruega es la selección más querida del mundo,
3: ¿sí?
2: De que la gente dice, me gustaría que ganara Noruega.
1: Porque llegan como un David.
2: ¿Cómo así?
1: David contra Goliat.
3: David contra Goliat. Ah,
2: ¿por qué? No.
1: ¿Qué?
3: Se ha enfrentado por los Goliat, no.
1: Noruega no llega. Hermano, Noruega tiene toda la historia que ha tenido desde David contra Goliat.
2: No, es porque es una selección joven, no es joven, sino porque no es la común, pues, el nombre famoso en la palestra, ¿no? Por eso.
1: Contra Costa de Marfil no eran claro favoritos.
2: Tiene todo el fútbol del mundo, para que sepa.
1: Contra Brasil mucho menos eran favoritos.
2: Ay, ¿hasta cuándo con ese Brasil que tiene cuántos años que no gana?
1: Está cansado.
2: Vamos.
1: Desde el 2002.
2: Seguimos viviendo de nombre.
1: Desde el 2002.
2: Imagínese. Y Italia que no fue al Mundial, ganó después de Brasil. 2006.
1: Bueno, pero por lo menos Brasil va a los mundiales.
3: ¡Ajo! ¡Ajo! ¡Jala!
2: Usted se pasa, Cristian Colina. Usted atraviesa la raya. Hay una raya de respeto que usted se pasa.
3: ¡Qué locura!
2: Pero déjalo correr. Yo lo va robando, déjalo correr.
3: Dios mío.
1: Pero yo no he dicho mentira.
2: Ayer pudimos ver lo que iba a decir. Ayer pudimos ver, que no me dejaron ganar de decirlo, que Mbappé ha aprendido muy bien.
3: Sí.
2: Mbappé ha aprendido muy bien ayer. Se tiró para buscando ese penal que no existió.
1: Yo lo dije.
2: Lo ha aprendido. ¿De dónde lo ha aprendido?
1: No sé.
2: Vamos, la escuela en la que está. Ajá. Le enseña a buscar. Ajá. Y a que le den esas cosas que no existen.
1: Y Neymar, ¿dónde aprendió entonces? Porque Neymar con el Barcelona se tiraba bastante.
3: Ya, ¿no? Neymar es un Tom Cruise.
2: Neymar él lo lleva en la sangre. Eso
3: ni
2: otra
3: Jackie Chan, porque Jackie Chan es su propio hombre.
2: Es otra cosa.
3: No es Jackie Chan.
2: Respéteme mucho a
1: Pero estoy de acuerdo. Mbappé se tiró en esa, pero horrible. Antes de que llegara el defensa ya se estaba tirando.
2: Pero hoy vamos a hablar de alguien importante.
3: Venga, que quiero decirle algo ahorita de Haaland. Dele.
2: Vámonos con el jugador mundialista de hoy.
3: El jugador mundialista mientras Haaland.
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1: No me diga que es Messi, por favor.
2: Ousmane Dembélé.
1: Ayer marcó.
2: Nacido el 15 de mayo del año 97 en Vernon, Francia, en el seno de una familia con raíces de Mali, Mauritania y Senegal. Uh-huh. Formado en la cantera del State Rennais Football Club, dio el salto al Borussia Dortmund, donde fue elegido el mejor jugador joven de la Bundesliga. En el año 2017, fichado por el Fútbol Club Barcelona en el traspaso superior a los 100 millones de euros. una etapa oscura en la vida de Dembélé, la verdad, e inentendible, porque la verdad no sé por qué, pero tiene mucha calidad futbolística, no sé qué pasó en Barcelona. Tras varias temporadas marcadas por las lesiones, relanzó su carrera en el año 2023, cuando se incorpora al Paris Saint-Germain, nunca pensó que iba a convertirse en uno de los jugadores más importantes del planeta Tierra. Internacional con Francia desde el año 2016 y campeón del mundo en el año 2018. Dembélé destaca por su velocidad, regate, desequilibrio y habilidad para jugar con ambas piernas. A sus 29 años llega al Mundial del 2026 en el mejor momento de su carrera. Una de las figuras más importantes. Apodado el Mosquito.
3: No.
2: Por sus veloces e impredecibles picadas en las bandas. Le dicen el Mosquito.
3: El Mosquito.
2: Acabo de enterar de eso. Tiene 5 goles, mamá, que le gusta eso. ¿Cuántos goles tiene este jugador? Tiene 5, mamá.
3: Muy bien.
2: ¿Tiene respeto Dembélé de su parte?
3: Sí, claro.
2: 5 goles en los mundiales.
1: Balón de oro, el último balón de oro.
2: Sí, tiene mucha historia, pero Bárbara aquí nos puso un capítulo de un libro, pero nosotros vamos a contar solamente
3: esto. Claro, muy bien,
2: si no, no acabamos nunca.
3: Muy bien, muy bien, muy bien.
2: Gracias a nuestra querida Bárbara Guevara, que ha ajustado un poco el tema de los jugadores mundialistas, ¿no? Para poner feliz a Bam Bam.
1: Dembélé 5 goles, le marcó 3 a Noruega, marcó hat-trick en ese partido último de fase de grupos. La importancia de, a ver, ¿cómo lo puedo explicar? De la disciplina, hermano, de recuperarte físicamente. Porque es un man que la pasó muy mal en el Barcelona. Se perdía muchos partidos, prácticamente no jugaba, se lesionaba cada rato. Cuando fallaba, era muy criticado. Pero el man se sacudió y se levantó y se fue al PSG, hermano. Que obviamente el PSG, a nivel económico, representa una mejora también importante. Pero ¿quién iba a pensar que con el PSG y después del desastre que fue el Barcelona, iba a ser campeón de Champions y que iba a ganarse un balón de oro, hermano?
3: Muy bien.
1: Un balón de oro. Es que se ganó un balón de oro primero que cualquiera que venía de candidato después de Messi y Cristiano.
2: Sí, pero lo merecía totalmente.
1: Dembélé tiene un balón de oro por encima de Neymar, por ejemplo.
2: Lo merecía totalmente.
1: Por encima de Mbappé.
2: Pero qué triste, ¿no? A veces yo creo que el tema del balón de oro es como estar en el momento indicado, en la hora
1: indicada. En el lugar
2: indicado. En el lugar, todo indicado.
1: Te puedo entender
2: eso. Todo tiene que... Mira, y otra cosa que le voy a decir. Y usted sabe de fútbol, y usted va a también.
1: A veces.
2: No me lo van a negar. Uno de mis jugadores favoritos, que perdió bastantes puntos por lo que dijo de Panamá, fue Zlatan Ibrahimovic. Pero lamentablemente...
1: Si tú pones a ver, Zlatan no ganó...
2: Por eso te
1: no
2: va a decir.
1: Ganó.
2: Por otro lado, mira, no ganó nada. Bueno, ganó títulos de ligas.
1: Sí, pero...
2: Pero no ganó título de él. Un tipo que tuvo toda la calidad para merecer un Balón de Oro. Pero hay muchas cosas que pesan. La nacionalidad, en el momento que estás, en el momento que estás donde estás...
1: Tú sabes que esa de la nacionalidad ya yo no la compro mucho con Haaland en Noruega. Eso de que, pobrecito, la selección no la acompañaba. Hermano, y que Noruega son 3 jugadores y ya. Bueno, y el portero que ha tenido un buen mundial. Pero no está lleno de fichas, es un equipo. O sea, trabaja como un equipo.
2: Claro.
1: No
2: pero, es que el fútbol es eso.
1: No es como que, pobrecito Portugal, que Cristiano no lo acompañaba pero el equipo. ¿Qué?
2: Yo te voy a decir una cosa.
1: ¿Qué?
2: Escucha, eso que tú dijiste es muy claro. Portugal, línea por línea, es un equipo superior a Noruega,
1: a muchos,
2: línea por
1: a
2: línea.
1: A muchos.
2: Pero, hemos perdido con el pasar de los tiempos, y usted hablando de su equipo, el Real de Madrid, en la época del año 2000.
1: Real Madrid, por favor.
2: En la época del año 2000, cuando eran los Galácticos, y nos hemos dado cuenta que a veces, línea por línea, no importa. Importa que tú tengas 1 o 2 jugadores desequilibrantes, 3, y que el equipo sepa acoplarse al sistema que, ¿sabes, no? Y al ritmo. Y mira, ahí está Noruega.
1: Qué galactiquines.
2: Ahí está Noruega. Es más, te voy a decir otra cosa. PSG. Sí, el PSG ahora, por haber ganado la primera Champions, los jugadores destacaron casi todo, pero no es que todos los jugadores del PSG eran ni que los mejores jugadores del planeta. O sea, estoy hablando de la primera Champions, no de ahora, de la segunda, porque ya se crecieron los nombres, la calidad, etcétera. Pero lo que quiero decir, a veces perdemos la línea.
1: Como dijo Luis Enrique después que se fue Mbappé, esa entrevista es épica, hermano. Así que ahora que se va un jugador, voy a tener control de todo, de todos los aspectos. Y así fue, campeón.
2: Porque el fútbol son
1: campeón.
2: Lo último de la Celi.
1: Muy bien,
2: para que la gente está brava.
1: Para que la gente no se ponga brava, porque hay que decir que Zlatan sí tiene títulos de liga.
2: No, de liga sí.
1: Tiene muchos títulos.
2: Estamos hablando de 500 y tanto de goles.
1: Claro.
2: Pero.
1: Tiénate un Puskas también.
2: Pero estamos hablando de cuándo, de dónde estás en el momento que estás.
1: Claro.
2: Por ejemplo, la gente no recuerda a Fran Ribery. Usted que sea lo conozca, Bam Bam.
3: Sí, claro.
1: Ribery no tuvo punto de ganarse un balón de oro.
2: Pero tenía el show.
1: Fue en el 18.
2: Comercial. ¿Ah? de Cristiano y Messi. Sí. Entonces hubieron muchos jugadores que pudieron estar compitiendo ahí. Y
1: es no, que todos los jugadores que, el, tuvieron, que tuvieron en esa época, hermano, adiós, duro. No tenían la oportunidad. Mediáticamente no tenían la lupa, el foco
2: ¿Qué,
1: puesto.
2: ¿Qué pasa? Eso es lo que pasa, ¿me explico?
1: Eso es una realidad, eso sí es una realidad. Pero bueno, lastimosamente les tocó, pues.
3: Claro. Vamos con
2: lo último de la Cele.
3: Ok. De otro planeta. No sé, creo que esta canción se va. No sé. Ya la escucharé en Play sonando duro allá.
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3: Vamos con Toby Waco, lo que usted diga.
2: Bueno, 4 horas. Esta noticia. Bueno, no noticia. Puede que sea humo. Esperamos que no lo sea.
1: ¿Cuál es el número de aquí, mamá?
3: 6274-3609.
2: Puede que sea humo. Esperamos que no lo sea. Uh-huh. Me entero de un colega, amigo, ¿sí? Conocido, uh-huh, del medio deportivo periodístico. No, ajá, el señor Ricardo Icaza.
1: Ah, okay.
2: Y mire lo que puso en su cuenta de X.
3: Sí.
2: Cambio de planes. Después de una extensa reunión, la federación, Tomás Krinse se podría haber accedido a una rebaja considerable de su salario para continuar con la Cele hasta el 2030. La directiva ve con buenos ojos el gesto, ahorita, espera alguna comunicación.
1: Ahorita, esto fue hace 4 horas. 11 de la mañana es la conferencia de prensa en la federación.
2: Yo te voy a decir una cosa que ayer me quedé. Oye, ayer yo
1: analizaste.
2: Sí, varias cosas. Bueno, yo aquí no hablé más. Yo dije que Tomás Christensen hizo un crecimiento del fútbol panameño, ¿no? Uh-huh. Siento que no ganó algo en particular. Y eso al final, en el mundo, en la historia de los directores técnicos, si tú ganas o tú llegas a un logro. Porque con Panamá ganar era llegar al cuarto o quinto partido. Eso era ganar. Ajá. ¿Me explico, no? Y eso cuenta, ¿no? Pero, estamos hablando de un país que viene de nada. Nuestra liga comenzó en los años 80.
3: Por allá.
2: Nosotros somos un país bebé
3: joven,
2: en el fútbol.
3: Joven, sí, muy joven.
2: Y de verdad es que nos gusta cómo juega la selección. Ahora, él tiene que entender que no ganó y yo creo que ahí está el tema de baja un poquito.
1: Yo creo que
2: tú
1: se
2: subes
1: evalúa
2: un poquito. Ajá. Y vamos a la media y tienes otra oportunidad.
1: Y no puede ser, Toby, que tocó puerta. No, ahorita no, profe. Después inténtelo otra vez. No, profe, aquí ya estamos. Ya tenemos director técnico. No, sí, profe, que usted no hizo ningún gol en el mundial.
3: Claro.
2: No, yo creo que está pasando algo que me gusta. Es bueno. Me gusta, pero
1: una
2: también
1: cosa que es cierto, Tomás quiere mucho a Panamá.
2: Sí, ese
1: tiene
2: otro
1: un sentimiento hacia Panamá.
2: Ese otro punto, se hizo panameño, su familia está aquí. Tiene ese doble. Su hija ha estado aquí, creo que ya vive en Estados Unidos, pero ha venido muchas veces aquí. Creo que tiene un hijo también, ¿no?
1: Sí, anda por ahí por San Blas montándose en árboles.
2: Sí, entonces, ¿sabe? Se siente en panameño, eso es importante, ese es un punto, ¿no?
1: Sí.
2: Dos, los pelados lo quieren. No es que haya un tema de vestuario, nunca lo ha habido. Puede haber que haya una molestia con un jugador puntual, pero no se desarma el vestuario. Y el punto número 3, la federación lo está haciendo. Y me estoy dando cuenta así como entre líneas que lo están haciendo. ¿Sí? Y es bueno y malo, hay que saber cómo hacerlo. Pero la federación está escuchando al panameño. La federación está escuchando al panameño.
1: ¿Tú crees que...?
2: Sí, señor. Lo
1: ayer
2: que pasó,
1: con el bululú...
2: Pasó con Negrito y lo que pasó con Negrito y con...
1: Everardo Rose.
2: En su momento con Everardo Rose. Y lo que pasó también con Carrasquilla. Quizás ellos sabían, ¿sabes? Pero el tema es... El panameño sueña con Carrasquilla, tiene que ir. El panameño quiere que Negrito se despida bien, tiene que ir. Entonces, hay un tema, ¿no? Hay un tema. Claro, ahí está el error de no me funcionó un delantero y me llevo a Kadir. ¿Me explico, no? Hay que saber.
1: Eso es algo que yo espero.
2: Pero me gusta lo que están haciendo, porque están escuchando al panameño. Y de ayer a hoy, las redes se repletaron.
1: Sí,
2: la gente molesta por lo de Christensen.
1: ¿Qué iba a decir? Su hermano era uno de esos.
2: Sí. ¿Qué iba a decir?
1: Que yo creo que a Tomás, hay obviamente cuando tú evalúas a un técnico, evalúas un equipo, evalúas un jugador, tú evalúas por números, porque eres muy frío, ¿no? En el sentido de, antes de que Tomás llegara a Panamá, solamente tenía un título en su vitrina, que es la Copa del 2009 con Gary Stempel,
2: uh-huh,
1: la Copa UNCAF. Después de la salida de Tomás, si es una posible salida, la vitrina queda igual, ¿verdad? Estamos hablando a nivel de trofeo.
2: Sí.
1: Cuando tú evalúas fríamente el resultado, no cambió tu vitrina en cuanto a títulos. Pero hay otros cambios que son intangibles. Como por ejemplo, la identidad de juego que tenemos.
2: Correcto.
1: Ahora una selección de Centroamérica se enfrenta a Panamá y ya no la ve como la cenicienta de ahí, vamos ahí al Roma y a meterle 5 goles a Panamá. No, ahora se lo piensan, porque ahora saben que Panamá es superior.
2: Y,
1: Eso en la
2: dice,
1: previa.
2: Eso que usted dice. Y en cabeza fría, Bambán, yo creo que ahora como panameños podemos... Estamos más tranquilos, ya se está acabando el Mundial, ya muchas selecciones salieron, Panamá sí. ya salió hace rato, ya estuvimos bravos, ya nos molestamos, etcétera. Pero lo que dice
1: y tú, por ejemplo, Tomás llega en agosto del 2020, si no me falla la memoria, a uh-huh. Panamá, y la selección estaba en el puesto 81 del ranking FIFA, hermano. Uh-huh. Llegamos hasta en el 29 con Tomás.
2: Estamos en 40 y algo, ¿no?
1: Ahorita está 44, después del Mundial vamos a llegar al 44.
2: Y lo que dice Cristian es verdad, Bambán, uh-huh. y los oyentes,
3: ¿sí?
2: que ahora, por ejemplo, cuando tú dices a un país X de Europa, va a jugar uh-huh. contra Panamá, dice, ¿para Panamá? Miércoles, 1-0 contra Croacia. Espérate, 2-0 contra Inglaterra. Esto vale para ver cómo juegan, déjame verlo. Miércoles, juegan bien. ¿Me explico? Eso pasó.
3: Sí.
2: O sea, es una realidad. Hemos crecido,
3: ¿no? De verdad.
2: Nos
3: que sí.
2: toca, mira, a Panamá le toca ganarse una National League, sí. ganarse una Copa Oro
1: sí.
2: y llegar al quinto partido.
1: Yo creo
2: mundial.
1: Que ese es el siguiente
2: eso,
1: paso.
2: Eso, mira, si Panamá logra eso, una de las dos, o la National League o la Copa Oro, y llegar al quinto partido del Mundial, nosotros en el 2031 somos felices. Esa es la meta, papá.
1: Sí, el tema es con quién lo vas a lograr, con Tomás. Se va a quedar.
2: Debería. Y
1: Si Tomás se queda, una de las condiciones que yo le pondría es olvídese de estarse casando con jugadores, hermano.
2: Correcto.
1: No te puedes estar casando con jugadores y sí o sí tienes que tener pelados en la selección. Me importa si no van a ser titulares, pero tienes que empezar a meter manes de 16, 17 años.
2: Hablando de los pelados, yo no sé cómo funcionan otros países, pero y esto que los oyentes, quiero que los oyentes opinen. Quiero que los oyentes opinen algo de esto. Venimos ahorita con cómo va la tabla. Quiero que opinen, esto son las 10:36 de la mañana. Hay una cosa que aquí se tiene que mezclar, Bamba. Mm. Cristian, oyentes. Los manejadores de jugadores
3: sí.
2: tienen que estar conectados con lo que está pasando.
1: Okay.
2: Si el horizonte, si lo que se ha logrado con jugadores, muchos están en Europa, se están llevando a otros lugares, tenemos que trabajar en eso. No es porque me conviene o le gano más en México, porque es una realidad que estoy viendo hace rato. Uh-huh. Hay pelados de calidad que hacen jugando en América. Si tienen calidad para jugar en Europa, queramos o no. Todo el mundo aquí ve la Champions League. ¿Y la Champions League qué es? La Copa de Europa.
1: Eso va mucho en el agente, hermano.
2: Aquí no vemos. Sí. Aquí vemos la Libertadores de algunos. Yo la veo. Pero eso no lo ve todo el mundo. La gente ve y espera la Champions League.
1: Tomás Rodríguez o el Barcelona.
2: Sí, sí, sí. Lo vi. Ayer vi la noticia. La gente ve la Champions League.
1: Sí.
2: Y la Champions League es Europa. Francia, Inglaterra, Alemania, Portugal, Italia, España. Allá tienen que ir. O sea, los manejadores, enfóquense. Porque así crece el fútbol.
1: Pero yo siento que
2: directores europeos con jugadores que juegan en Europa. Se entiende el fútbol.
1: Pero yo siento que ha cambiado. ¿Tú no sientes que ha cambiado? Que poco a poco hay cada vez más jugadores, pero tenemos, y más jóvenes.
2: Por eso digo, tenemos que enfocarnos más en eso. Para que el fútbol crezca.
1: Mira el pelado este, el de Kai, Jair Modelo, que se fue para el Sheriff de Moldavia. Hermano, ese Sheriff, ¿te acuerdas del partido con el Real Madrid en Champions?
2: Sí, sí, sí.
1: Que es para la época más o menos que Newton William, el delantero que ahora está con Saprissa. Que también sonaba que se iba para allá y no lo dejaron ir.
2: Tenemos que ir para
1: porque,
2: allá.
1: Porque el club quería Mastiki.
2: Pero claro, tenemos que pasar a ese siguiente nivel. Porque estos equipos que me estás diciendo son equipos de segunda línea en Europa.
1: Ah, no, claro.
2: Tenemos que llegar a los primeros equipos. Ya lo hicimos con Amir y la gente se puso feliz. La gente feliz con Amir en el Marsella, equipo de Champions League. Bajó un poquito al Besiktas, no tanto, un poquito. Pero tenemos que tener jugadores en esos equipos. Tenemos que tener jugadores en el Sevilla, en la Roma, en el Everton. Estoy mencionando ciertos equipos para no decir, ¿sabes? Los más top, en el Besiktas, en el Portugal, el Porto. Tenemos que tener jugadores en esos equipos. Ese es el nivel, ese es el siguiente paso.
1: ¿Y cómo hacemos?
2: Los manejadores.
1: Pero los manejadores
2: que se enfoquen, salgan de México, hombre.
1: Okay. Entonces, tú dices que es por
2: salgan de la MLS.
1: Tú dices que es por ti, que por falta de contactos. Porque también la falta de contacto puede hacer que el manejador nada más tiene contacto en México.
2: Bueno, trabajemos con los manejadores que están en Europa.
1: Ah, bueno, cuidado.
2: Con el de Blacky, con el de Amir.
1: Por eso que hay muchos que están cambiando de agencia.
2: ¡Cambiemos! Vamos a enfocarnos en eso. Si no, no vamos a crecer.
1: Estás muy callado, Bamba.
3: No, estoy escuchando.
2: Y tenemos jugadores...

0: ¿Cómo va la tabla en los partidos, Cristian?
1: Su hermano Gino Lazo quiere mandar una nota, usted no lo deja.
0: Pero ya, pero la mandó ya.
1: Lo está oprimiendo.
0: Antes de Gino y los demás, escuchen esto.
2: Gino va a regañar.
0: 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Presenta la tabla. ¿Cómo va la tabla, Cristian? Rapidito, y vamos con los oyentes y con Gino.
1: Francia avanzó a semifinales, el primer semifinalista de esta Copa del Mundo. Hoy se define el siguiente que se enfrentaría a la selección de Kylian Mbappé entre España y la selección de Bélgica, partido que soy a las 2 de la tarde. Y del otro lado del bracket tenemos el Noruega, Inglaterra y la Argentina, Suiza, que se van a jugar el sábado. O sea, que sábado estanda de dos partidos. Allí se define la otra semifinal. Los que ganen allí se van a enfrentar. Y tenemos descanso. Descanso hasta el 14 de julio.
0: No se ponga triste que el domingo no hay juego.
1: Sí,
0: el domingo. No, salga con la familia.
1: No, a ver, mañana es 11, 12, ni 12 ni 13. O sea, ni domingo ni lunes hay partido.
0: El martes y el miércoles,
1: el
0: ¿no?
1: martes tiene partido y el miércoles tiene la otra llave de semifinales.
0: Y luego esperamos hasta
1: y
0: el sábado.
1: Tienes descanso hasta el sábado.
0: Y el domingo, señoras y señores, luego de haber contado tantos días, ajá, se nos acaba el Mundial.
1: Se acabó sí. El Mundial, hermano.
0: Bueno, sí. ¿Quién va primero? ¿Los oyentes o...? 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
2: Voy a buscar aquí las mesas. ¿Qué dice la gente? ¿Qué dice la gente? Ahí está. Espérame, estoy buscando aquí la.
0: ¿Qué te pasó, Bambam?
1: ¿Está enredado? ¿Qué? ¿Se le olvidó cómo se maneja una computadora?
0: Ahora ahí no, ¿qué pasó?
2: Es que algunas notas de audio la gente las ha borrado.
0: ¿Por qué?
1: Cambiaron de opinión,
2: Mira, han cambiado varias, han borrado varias.
0: Póngale a Ginoki, ¿dónde está Ginoki?
2: No, espera, aquí viene, ya viene uno,
3: Buenos días, miren, no hablen mucho, señores. Inglaterra se tira a Noruega. Inglaterra se tira a Noruega.
1: El más inglés, pues. Sí. El más inglés. Ese nació en Manchester.
2: Mira, esa de que Inglaterra se tira a Noruega me suena como muy acá de barrio y que se tiró a la vecina, se tiró a la.
1: No, vamos a estar claro. Inglaterra debería, en teoría, llevarse el partido, ¿no?
0: Sí.
1: Pero aquí somos noruegos, papá, de corazón. La tigresa del Oriente me enseñó que tenemos que apoyar a Haaland.
2: Ok, viene otra. Escuchen, ya que dice el amigo. Adelante.
4: Una pregunta, señores. El día de ayer. Yo no sé si ustedes no han visto las imágenes tan claritas en todas las redes sociales. El piscinazo que se tiró Mbappé. El marroquí ni siquiera lo tocó. Se tiró clarito, lo pusieron sí. En cámara lenta y todo.
1: Sí.
4: Y el gol de Mbappé vino previo a una mano de Rabiot. Clarita la mano también, está en TikTok, está en todas las redes sociales. Entonces yo le hago una pregunta. Nadie habla de Rowe, nadie habla de Infantino, porque si hubiera sido Argentina... Dicen que es que quieren favorecer a Messi.
1: Con mi Francia no te metas.
4: La envidia que le tienen al más loco y a la selección de Argentina.
2: Dice por acá, Zlatan ganó Supercopa y un Mundial de Clubes con el Barcelona.
1: Sí,
2: se fue campeón con todas las ligas donde jugó.
1: Sí.
2: Y siendo pichichi en casi todas, incluso en las de su barrio.
0: Quiero aclarar que yo soy el fan número uno de Panamá de Zlatan.
1: Yo creo que
0: ¿Eres fan de Zlatan?
1: ¿Ah? A mí me parece un jugadorazo. O sea, no es que tengo el póster como usted tiene que arriba de su cama.
0: Sí.
1: Tengo un póster de Zlatan.
0: No, tengo póster de Zlatan, pero tengo camiseta de Zlatan y tengo varias cosas de Zlatan.
1: Pero sí me gusta Zlatan como jugador. Pero yo estoy hablando a nivel de Champions, sí, de Balón de Oro, de con la selección.
0: Aclarar que los podía merecer, pero había muchos jugadores en él. Bueno, y también la época de Cristiano Messi, ¿no?
5: Sí. Cuento Toby Guaco, buenos días. ¿Qué es lo que dicen los expertos? ¿Qué es lo que dice la gente de Tivo Sport?
6: Habla.
5: El chiquito Pelé se fue a tomar una foto con una boa. Fue a cumplir su fantasía de cumpleaños.
7: Buenas. Cristian Colina.
1: Hola,
7: danos luces, pues, sobre la noticia del DT. Se queda, se va, hubieron conversaciones. ¿Cuál es la realidad?
2: Gino, manda la nota de
1: audio,
2: Gino, mándala.
1: Dijo,
2: manda la nota, por favor.
8: Saludos, Dick Experto. Si Christiansen se rebaja el sueldo por lo mínimo 3 millones de dólares,
1: ¿qué?
8: Que se quede, porque en realidad.
1: 3 millones, vamos.
8: Espera. Sí puede okay. Continuar.
1: No, 3 millones al año, ¿cuánto Tomás, es eso? Tomás, son 200 y pico mil
0: dólares. Okay. Tomás gana 70, ¿no?
1: Sí.
0: Pidió 100.
1: Ajá.
0: Bueno, llegamos a un acuerdo de 80, pues.
1: Ya. El tema es que creo que es 70 para el cuerpo técnico y a él le quedan como 50, creo que es algo así.
2: O sea, él se gana algo de ahí, o sea, ese sí, es el total,
1: es el total
2: de lo que
1: del
2: cobra él con su crew. No es para él.
0: ¿Y cuánto para el cuerpo técnico?
2: No, toda
1: según
2: su gente.
1: Según dicen los rumores de pasillo, a él le quedan 50.
0: sea, 20 para el cuerpo técnico. Ajá.

0: Bueno,
1: está bien.
0: Suban uno más. Se sube el 5 él y le sube el cuerpo técnico 5 más.
2: Lo que pasa es que seguro él dirá, no, pero es que me tiene que contar el impuesto, el seguro social. ¿Y
3: que aquí cobran el impuesto muy alto?
2: No tengo. Seguro educativo.
3: No me quieren dar carro alquilado, el apartamento, mire.
2: La lupa está llegando más cara. Sí.
3: Uno para ti, 20 para mí. Uno para ti, 10 para mí.
2: Voy al súper y ya me estoy gastando el doble. Sí.
3: La canasta básica está muy cara en Panamá.
2: La gasolina está muy cara.
3: No aguanto la gasolina.
2: Pero no puedo estar cobrando lo mismo hace 5 años. No sé si allá los impuestos son altos, pero digo, si él tiene su residencia aquí, creo que no debería. No sé cómo es el tema tributario. Ah, sí, sí, tiene inmuebles allá. Hay que ver.
3: Ay, no. Sí, está bien.
2: No entendí eso.
0: ¿Cómo bandidos
2: o qué?
4: A los pelados jóvenes que vienen, que están
2: brillando
4: afuera. Eso sí tiene que conseguirse un equipo de trabajo que viaje, que se meta a internet. Los pelados están en Brasil, Alemania.
2: Eso está como en por tres, no entiendo nada.
4: Porque aquí en Panamá no hay oportunidades claras. Allá se meten en la escuela lo ven y de ahí sale. Si Christensen se rebaja el sueldo, bien rebajado, que siga Christensen.
5: Buen día, excelente programación. Lo mejor que pudo haber sido la Federación Panameña de Fútbol fue de a Christensen. Ahora mismito, o sea, el hombre conoce a los jugadores.
0: Estamos subiendo.
5: Eso sí. De los errores, aprender. Que fue un gran error que hizo Christensen de llevar a Carraquilla lesionado. De no convocar a Cádiz. Vienen jugadores subiendo. Los experimentados con los que vienen subiendo. Podemos lograr mucho y llegar lejos. Y eso sí, un asistente. El asistente que sea panameño. Ahí está el Cholito Méndez. Saludos y. Excelente programación.
1: Saludos. Bueno, Ginoski, sí, doctor
2: Bombazo.
0: Bueno, ya no es el bombazo, ya.
1: Ya no, porque.
2: Ahora es bombín, ¿qué bombín?
1: No. Doctor Triquitraca, plic, plic, plic, plic. No, hombre, ¿cómo así, Gino? Llama a Gino a la línea, llama a la línea directa. Gino.
0: Bueno, mientras Gino llama.
2: Doctor Cebollita.
0: Y en minutos. Con curiosidades mundialistas y con historia de los mundiales, que son los segmentos que nos faltan. Ya son las 10:47 de la mañana, tengo menciones que hacer.
1: Rápido, se fue el tiempo.
0: Súper rápido. Hemos hablado de todo un poco, ¿no?
2: Todo hemos hablado.
0: 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Y tenemos la llamada de Ginoski, adelante.
1: Con ustedes, me falta el fondo de misterio que pone Gino cada vez que va a hablar.
0: Tiene Tomás. Un minuto, dice.
1: Tomás.
0: Adelante.
1: Adelante, Ginoski, doctor Bombazos.
6: Buenos días, ¿me escuchan?
1: Sí, te escuchamos clarito, adelante, Gino. Escuchando.
6: Bueno, aquí rapidito. Te voy a dar una primicia breve, no tengo mucho tiempo porque me encuentro en la federación. Ajá. Minutos antes de que inicie la conferencia de prensa, pero hay un gran rumor de Cristian, Bambam, Toby y toda la audiencia de Play, que al final Christensen acepta un aumento, no es tanto, no se llega a los 100, sino a unos 85,000. No desconozco qué más se ha hablado, pero esto es lo que se comenta dentro de la federación, que al parecer hay acuerdo y se quedará hasta el 2030.
1: Ok, gracias Gino.
0: Mira, tremenda primicia, ¿no? Gracias Gino.
1: Yo digo,
2: este es el reportero.
1: Mira, lo que podemos hacer
0: para cerrar
1: esos 100 de Christensen, no sé, vamos a darle
2: bono
1: de supermercado en una tienda. Sí.
2: No,
1: y ceviche gratis de
2: gasolina, en Terraplén.
0: Que le hable con la gente de Fray de Sushi Express
1: para que vaya a comer allá.
0: Exactamente. Sí,
2: ¿no? Un canje unos 500.
1: 500, está bien, en cada uno. Está bien. La energía eléctrica le den un bono de 50% todos los meses.
0: Bueno, que los manetos que ponen los ¿Cómo se llama esto?
1: Pongan trampa.
0: Los paneles solares, le rellenan la casa de paneles, y apaga como 4 o 5 dólares.
2: Un bono para los útiles de los pelados, que sí, ya no tiene pelado pequeño, no, pero bueno.
0: Eso iba a preguntar, pero si no tiene hijo pequeño.
2: Bueno, tú no sabes, cuidado en el futuro.
1: Se quiere ayudar a alguno, pero también le podemos dar lavauto aquí, frente a la
0: emisora. Que no pague los estacionamientos de los centros comerciales.
2: Exactamente.
0: Toma crisis de no pague el centro comercial.
1: Que no pague el corredor.
2: Que no pague el corredor. Esa me gusta, me gusta.
1: Vamos a conseguir un bono de gasolina mensual.
2: ¿Cuánto le damos de gasolina mensual?
0: Cuando va a la playa, lo malo es que no, que para limpieza, a Cristian no se le cobra.
2: ¿Cuánto le damos de bono de gasolina? Porque ese no anda en un carrito pequeño.
1: Como 200 palos, 100 palos.
2: No, tiene que darle más.
1: ¿Más?
2: Tiene que darle más. La gasolina está cara.
0: Mantenimiento de la llanta.
1: Mantenimiento de la llanta se la damos también. Es más, mantenimiento para el carro, hablo con Alejandro de Bizán, para que le haga todo siempre el mantenimiento, cambio de aceite y eso.
2: Y del aire del carro también, hermano, claro.
0: Me parece perfecto.
1: AutoAire Express.
0: Me parece perfecto lo que ustedes están diciendo.
1: ¿Qué pasó?
0: Pero le vamos a esto, yo creo que el firme que vamos a tener o una Copa Oro o una National League o vamos a estar en el cuarto o quinto juego del Mundial de 2030.
2: Está bien.
1: Bueno, y otra cosa, esto. No, y que nos dé a nosotros tres una camiseta y entrada al Rommel VIP.
2: Para todos los partidos.
1: Para todos los partidos, exactamente.
0: Me parece bien.
1: Sí, hasta que se vaya nuevamente.
0: Excelente.
1: ¿Qué le parece? Ya, hey, toma, está hecho.
2: Yo creo que ya lo convencimos ya. Me acaba de escribir al DM.
0: Sobre todo con esto que le dijo.
1: Dice por acá, consígale también diversión al señor. Bueno, no sé.
2: ¿Qué?
0: ¿Masaje?
2: No. Ey, suave con el profe.
1: No, acá están escribiendo, pero el man puede estresarse.
2: Es que está estresado, ¿verdad? Sí. Oye, uno toca aquí en la espalda y tiene...
1: El doctor Bombazo, que se lo estresa todos los días.
0: ¿Qué dice el oyente?
1: Conchale, está querido este Cristian, ese brother. ¿Qué más vas a pedir, hermano? ¿Qué más quiere?
7: Hay que darle un carnet diplomático, mejor.
1: Vamos a darle un carnet diplomático.
2: No pague impuestos,
0: no pague impuesto. Las plataformas, ni HBO, ni Netflix, ni Prime. Exactamente. Todas son gratis.
1: Ya, si quiere ver otras cosas de la conejita.
2: Y PTV también le damos.
0: También le pagamos también. Playboy también.
1: Bueno, hablamos.
2: También le pagamos la paginita azul de quien quiera, loco.
1: No,
2: también. No.
0: Que nos diga cuáles son las que
2: quiere. Suave.
1: Si quiere Tigo, le damos también.
2: Internet, Tigo.
1: ¿Qué más quiere? Críticas.
0: Ella lo oyente.
8: Como panameño, cada quien debe dar su granito de arena para aportarle en regalía al señor Christiansen. Por lo menos yo lo voy a invitar una vez a la semana a donde China se trae a almorzar.
2: Ahí está.
0: Apunta eso. Que cuando vaya a la arena,
1: ¿sí?
0: Pan roquita gratis.
1: Está bien,
0: que sí. Cuando pase por agua dulce, huevito de leche, bien gratis. Que cuando vaya a Colón, plantín tapa a ti, buen boca del toro. Gratis.
1: También.
0: Omar, anota eso.
1: Está bien. Acá dice que su vida es al cielo gratis. No, no.
2: ¡Ey!
1: Respeten al
0: gratis
1: señor.
0: También, hombre.
1: También gratis. También gratis, se lo merece, Cristian.
9: Bueno, que experto.
2: Ya, que la gente sigue diciendo que más.
9: La llevadera de jugadores fue por presión de ustedes mismos.
1: ¿De quién?
2: ¿Cómo?
9: Pero Negrito no tenía nada que hacer allá. Se sabía de por sí que no iba a jugar.
2: Todo igual que estaba pidiendo a Negrito.
9: No tenía nada que hacer allá. Y lo otro, el hombre tiene que cobrar por lo que está haciendo. Tenemos identidad, tenemos sistema de juego, somos reconocidos, hemos subido en el ranking FIFA. Anteriormente nadie nos prestaba ni atención. Por lo menos eso tiene que tener algún valor. Como ahí está Simeone, gana 10 millones, el que más gana de los técnicos a nivel mundial. ¿Y qué gana Simeone? Nada.
1: Claro, dice para acá, oiga, regálenle el emisor y también a Yair.
2: No, Yair, demasiado. No. Yair.
1: ¿Qué dice la people?
10: Mamá, así mismo eso, ¿no? De barrio. Y que Messi se tiró a la yaya.
1: Sí.
10: Y también una suscripción en la bocatoreña.
11: Cliente VIP en la azul, hermano.
2: Ahí está, ve.
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2: Y nadie que tiene que estar esperando horario, nada de eso.
1: Oye, llegó el señor Cristian, se deje lo que está, vaya, atiéndalo de una vez.
2: De una, señores. Apenas entre por la puerta ya.
1: Apenas entre, atiéndelo.
12: Ningún técnico en el mundo te puede garantizar triunfo de nada.
2: Es verdad.
12: De nada. Así que no inventen. Nadie, por más plata que le des,
2: es verdad que ninguno te puede garantizar títulos, pero por ejemplo, Mourinho, que acaba de llegar al Madrid, tú le vas a exigir títulos.
0: Tienes que exigirlo, o sea, no te lo va a garantizar, pero eso es lo que tienes que trabajar. Exigencia.
1: Claro.
13: Que se largue para España, que en Colón no lo queremos.
1: el Chombo Cetré no quiere nada.
2: ¿Pero qué ¿Cómo? Pasó? ¿Pero qué pasó con Christian
1: no
2: allá?
1: No, ¿y después? No lo quiere.
0: ¿Pero o sea, que las plantitas y las patitas no van en la negociación?
2: No, ya.
1: No quiere a Christian.
0: ¿Va a tener el bond de diciembre?
1: Tampoco, nada. Sí,
0: hombre, pero hermano, tampoco podemos hacer
1: la calle, buenas.
13: Dímelo, Bambán, Cristian.
2: Habla,
13: dímelo. Padre. De mi moto, Bihuaco. Dímelo, okay. Hermano. Bueno, hey, ¿de verdad que aquí piensan aceptar a este señor de nuevo, loco? Esa es la sinvergüenzura más grande que tenemos los panameños. Ese negocio más, hey, este man es un sinvergüenza, brother.
2: Hey, ¿tú no lo renuevas?
13: Este Ecuador lo quiere, que le iba a pagar más. Hey, yo se lo regalo a Ecuador, que se lo lleve.
2: Están regalando.
1: Es más, te digo algo. Tito Marcha, él tiene transporte de amarillito. También le damos transporte amarillito con Tito Marcha.
0: ¿Tito Marcha quiere?
1: Sí, no, no, no importa. Vamos a darlo. Vamos a darlo porque
0: el Oiga, tenemos que avanzar porque nos quedan 5 minutos. Tengo 2 segmentos que hacer todavía. Ustedes hagan el relajo aquí. Curiosidades mundialistas. 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Bueno, curiosidad de este mundial, datos de
14: todo
0: este mundial.
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0: Alerta disciplinaria expediente por racismo. La FIFA mantiene bajo investigación el comportamiento de la tribuna. De Argentina. Se abrió un expediente formal porque el famoso streamer, también estadounidense, fue agredido con insultos racistas por la afición argentina en transmisión en vivo durante el partido contra Cabo Verde. La FIFA evalúa también videos de hinchas argentinos lanzando insultos xenófobos, y discriminatorios contra seguidores de egipcios en los octavos de final.
2: Horrible. El racismo.
0: Yo te voy a decir la verdad, no me extraña. No me extraña, Argentina tiene un tema. Hay países en el sur, como Argentina, Chile, y tengo conocidos y amistades argentinas y chilenas, y a veces no hacen comentarios que tú dices, hey, esto cuidado, es como. Cuidado. Esto es medio racista, ¿no?
1: Sí.
0: Así que no me extraña, lamentablemente. Hay una investigación respecto a eso.
2: No, míralo ahí, claro. Míralo de la paraguaya, la senadora paraguaya.
1: Sí.
2: Hermano, y no se cansa y la man sigue dándole.
1: Sigue disparando.
2: La cara y basta ya.
1: Lo único bueno de esto que ustedes acaban de hablar, que mi amiga Joana Solano, ella es barranquillera, dice: dígale al señor Christensen que todos los eventos de vallenato que vengan a Panamá por mí tienen los boletos.
2: Ahí está, hombre.
1: Hay boletas grandes.
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1: Sí, hablamos con este show para que vaya todos
0: los conciertos gratis.
1: Ahí hay bachata, rock, listo, de todo también.
2: Bueno. Me acaban de escribir hace rato que Tomás
0: no habla. ¿Me acaban de escribir o hace rato?
2: Me acaban de, mientras tú hablabas.
0: Pues. Tiene un me acaban de escribir hace rato.
2: Yo, mientras tú hablabas.
1: Okay, es que en el interior hace
0: hice cortocircuito.
2: Sí. Me acaban de escribir hace un buen rato que Tomás no va a hablar en la conferencia.
0: No va a hablar.
2: No sé qué quiere decir.
1: Dice más nada que decir ya.
2: Dice que Tomás no, o sea, van a hablar Penedo.
1: Sí.
2: Manuel Arias, uh-huh. Pero Tomás no.
0: ¿Pero eso que se va a quedar o no?
2: No sé, es lo que te estoy preguntando.
1: Me imagino que Penedo y Manuel Arias dirán todo lo que... Sí, exactamente.
0: Bueno, historia de los mundiales.
1: Oye, de todas formas, mándale el chat de todo lo que le estamos ofreciendo, ¿viste? Por cualquier cosa.
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0: 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Escuchan esto.
1: A ver.
0: El jugador que rejuveneció 7 años para ganar un torneo en Nigeria... De Nigeria, perdón, y Arabia Saudita en el año 1989. Historia de los mundiales, el fraude de identidad y pasaportes falsos. Aunque no ocurrió en el mundial mayor, detonó la sanción más severa de la FIFA. El defensor nigeriano Andrew Uwe y varios compañeros presentaron actas de nacimiento falsificadas para jugar en el mundial juvenil.
1: ¿Así?
0: Tras una investigación minuciosa, la FIFA descubrió que las fechas de nacimiento impresas en sus pasaportes oficiales habían sido alteradas. Algunos jugadores tenían en realidad hasta 28 años en una competencia para menores de 20 años.
1: Wow.
0: La FIFA suspendió de inmediato a todas las selecciones juveniles de Nigeria de las competencias internacionales durante 2 años y le retiró al país la sede del Mundial Juvenil del año 1991.
1: Mira eso.
0: Qué demencia, ¿no?
1: Wow.
0: Bueno. 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Ya son las 10:59.
1: Muy bien.
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1: Dice por acá, bueno, un oyente, Cristian Sen, ¿está casado o no? Si en Panamá no tiene novia, me ofrezco.
2: Oye, está casado.
1: No, pero no tiene novia aquí.
2: Ah, ok. Usted dice que
1: se ofrece de novia. Dice.
0: ¿Cómo así? ¿Cómo así? Que está acá me dijeron, dije, que está casado pero no castrado. La gente de verdad que es sinvergüenza.
1: Ey, ya. Y demasiado.
0: ¿Por qué la gente es así?
1: Ya, Cristian, se te da demasiado premio ya. Ya que vamos a
2: empezar ya. Ya estamos superando lo que quería. Nos pasamos hace rato.
1: ¿Y no quieres ver la conferencia? No, Cristian, tampoco así. No. ¿Qué viene ahora, Toby?
0: Son las 11. ¿Qué viene ahora?
2: Son las 11.
1: Ya nos vamos.
0: En Play viene hashtag reggaetón y hashtag plena. Acá no sé qué viene.
1: No, ya nos vamos.
2: Que vive España.
0: Tiene mucha chance, tiene mucha chance.
1: Nos vamos. Señoras y señores, hasta el lunes. Oiga, resultado, Dios, de su resultado.
2: Gana España, gana España.
15: ¿Cuánto?
2: 3-1.
1: Hoy.
2: Ay, hay que decirlo del sábado. Claro, gana Noruega por mi corazón vikingo y Argentina.
0: Gana Noruega 2-1.
2: Que haga Suiza va a ganar.
1: Voy a Noruega y Argentina.
0: Suiza gana y Bélgica gana.
1: Y Bélgica también. Señores, hasta el lunes.
2: Tirando saldo.
1: Hasta el lunes.

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0: Mis amigos, estamos arrancando la mañana latina. Bienvenidos todos. Luego de todo el Mundial Baitigo Sport. Les saludo por aquel Bambán. Estoy hasta las 2 de la tarde contigo. Hoy viernes estamos en otro arranque de fin de semana, como siempre. Le vamos metiendo flow desde temprano, ¿eh? Ven, acércate.
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0: ¿Qué dice Calito? ¿Qué dice Calito? Cuéntame, Calito, cuéntame, te escucho.
1: Buenos días, ¿qué es lo que dice el Ovier Martínez?
0: ¿Qué dice Calito?
1: Arias, el sabrosito.
0: Ay,
1: el
0: ay,
1: bam,
0: ay,
1: bam,
0: ay,
1: bam.
0: Ay, ay, ay.
1: ¿Qué bam, bam?
0: ¿Ah?
1: Buenos días.
0: ¿Qué pasó?
1: Pues pone sola, vaya ahí.
0: Eso va para allá, eso va para allá. A la 1 de la tarde tengo...

0: Les tengo un jingle nuevo que les va a gustar.
1: Oiga. A ver, venga.
0: La calle,
1: te digo la verdad, brother, estás como para un premio lo nuestro. Ese jingle de Maya está buenísimo. Maya, manda de nuevo para ver, ¿cuál es tu jingle?
0: Les tengo un jingle nuevo.
1: Venga.
0: Que les va a gustar.
1: ¿Sí?
0: Oiga. La calle.
1: Saludos para Maya allá en Estados Unidos. Pero que hace frío, ¿ah? ¿Eh? Se levantó con frío y tenía que calentar algo.

0: tóxico. No tenemos problemáticos. Bueno, pues.
1: Hermanazo. Quiero mandarle un saludo a la China C3, loco.
0: ¿Sí?
1: Ya ni se le oye la voz.
0: No. ¿Se habrá casado?
1: Tengo que ahorcar una mata de tallo, loco, porque se rompió el corazón.
0: Oye, ¿se habrá casado la China C3, qué sé yo? Y el esposo dice, no te quiero escuchar más en ese emisorio. Menos con ese bambá que dicen que es un bandido. No quiero escucharte en ese emisorio. ¿Será que se casó la China C3?
2: ¡Buenos días, sabrosito!
0: ¡Dímelo!
2: Sabrosito, de nuevo te metieron como para el cuartito. Estabas calladito, entraste a la once.
0: Sí.
2: Estabas calladito, como que te metieron para el cuartito.
0: ¿Por qué no buscan otro horario?
2: Estaba haciendo la foto del selfie de, okay, con la boca en el cuello.
0: Mira, dice Bamba.

0: Feliz día, vamos, vamos, Juli, quiere la bailadora, quiere la bailadora.
1: ¿Qué dice el papá?
0: ¿Qué lo que es?
1: Todo bien, mi hermanazo. ¿Cuál es el tema del día de hoy, Pavel? Sigue el desempleo en Panamá creciendo cada día más y más.
0: Sí, señor.
1: Lo escuché en la noticia esta mañana.
0: Sí, señor, sí, señor.
2: Que llegó la tribu, la rumba.
0: Que no me venga a llamar nadie que hace música de carnaval. Bueno, bueno, bueno, ubicación, ubicación. Estamos contentos, estamos simulando incluso hasta carnavales, por favor, ¿eh? Y cuidado, pongo algo de Navidad también, ¿eh? Bueno, pues. No es que sale alguien y que, ay, no, vamos a poner algo de carnaval si necesitamos a julio. Vamos, vamos, vamos. Ubicación, ¿eh?

0: Joselito.
1: ¡Ay, Joselito!
0: Se murió ese Joselito, bandido, comelón. No deja nada en el plato, se come todo ese Joselito, comelón. Ni saluda, quiere comer. No dice buenos días, pero quiere comer ese Joselito. Señoras y señores, en cabina, tú sabes quién está, ¿no? El man del flow, sí, señores.
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0: me manda Fulín aquí una nota, dice: secretario de bus plenamente identificado, pues alace la masilla delante de una pasajera. Estás loco, el man. Estás loco, el man. Estaba metiéndole bala a la 22 ahí en pleno. No, pero. Que lo preso. Eloy Alexander, ¿qué es lo que es Eloy Alexander? Saludos. Bambán, carnavales todos los días del año. Suelta, Bambán, yo te creyendo. ¿Qué dice el abuelo ruletero? Quiero un flow, abuelo ruletero.
1: Buenos días, mamá, buenos días. Bendiciones para ti, todos los oyentes de esta tremenda emisora.
0: Eso.
1: En la calle,
0: 92.5.
1: Llegó la alegría.
0: Eso.
1: Llegó el
0: Bam Bam.
1: Eso. Y mamá, te pregunto una cosa, Pulín Pulín, ahora de payaso, de cantante, de striptease.
0: De toda vaina.
1: Todo lo hará solo,
0: de todo
1: ahí. Empleado de esa cuestión.
0: Sí, sí, sí, sí, mira. Todo. El servicio de Fulín es amplio, ¿eh? Dice que tiene stripper también, stripper, que el calzoncillo le queda grande si quiere. Sí, hay de todo, hay fetiches, ¿eh? Que eres stripper enano, que eres lucha de enanas en aceite, que eres un man stripper barrigoncito, amiga mía, también lo tiene. Tiene stripper de todo tipo, tiene Fulín Production. Usted solo pida.
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para este fin de semana? Claro que sí. ¿Cómo está de Charlie Cruz, mi reina? Salsa seductora, salsa bonita. ¿Cómo está de Charlie Cruz, mi reina? Estamos a través de la calle 92.5. El Bambante, saludo. Vamos rumbo a las 12 de mediodía. Hoy viernes, 10 de julio.

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0: Que hable claro, que quiero un secuestro. ¿Quiere perderse este fin de semana? Que hable claro, quiero un stripper de una veterana, de una muchachita.
1: Que hable. ¿Ah?
0: De hombre, que hable claro y dile que vamos para el país de las mujeres. Va a la calle para el país de las mujeres, va. Así que esperemos verlo por allá para que llegue con los billetes para él.
1: Oye, quiero preguntar algo. Ese lugar de que el país de las mujeres, ¿cómo es ese lugar de que el país de las mujeres? ¿Que llegan busca mujeres o es un nombre nada más? Yo solo para saber, porque tú dices que el país de las mujeres, cuando tú vas, dices puro madre, la mayoría de que hombres. Y menos así tú sabes, no.
2: Somos la calle.
1: O sea, solo pregunto, porque obviamente no conozco el lugar, pero quiero saber si ese es el lugar. El mentado país de las mujeres, de verdad, el país de las mujeres. O sea, llegan muchas chicas, pues, A eso me refiero. Hay muchas damas.
3: ¿Qué sopa? ¿Qué dice el rey de los bandidos?
1: Dímelo, Sammy.
3: ¿Qué es lo que es? Feliz fin de semana para todos los oyentes de la calle. La mejor. ¿Qué sopa?
1: Eso. Saludos a mi hermanazo. Sammy Bomba en sintonía.

0: estás en sintonía. Saludos para Nayeli. ¿Cómo estás, Nayeli?
1: Dieguito de pez.
0: Están gozando, ¿no? Una más. Vengo con el hit de la hora gracias a Cerveza Gallo.
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0: Una para cantar, pero una así clasiquita, ¿eh? Pero con una letra bonita, brother. Es que de esas que dice... Principalmente para aquellos caballeros, o quizás una dama también, para quien se acomode, ¿no? Aquellos que quizás amanecen todos los días solitos en la cama. No hay compañía ni a la derecha, ni a la izquierda, arriba, debajo, ni abajo, ni en ningún lado. No hay compañía en camita. O sea, que amanecen con frío. Las sábanas para ustedes nada más, las almohadas también. Y tú pensando en la otra persona y te preguntas, ¿dónde estará? ¿Qué estará haciendo? ¿Cómo habrá amanecido? ¿Será que sí está solita en casa? ¿Será que soñó conmigo? Temas como estos son para cantar y recordar así.

Saludos para allá, mi fanática de la calle. Saludos, se van, van, repítela por favor, la va para allá, hombre. Para aquellos que suelen amanecer solitos, tristes y abandonados, con frío. ¿Qué dice Mr. Jones? Dice, ese país de las mujeres abierto para ellas. Y alrededores, saludos. No

fanático de Ismael. Saludos a todos los Teletubbies. Y ahí, el Yaya está por allá, el Mega Mall, ahora como a la una se va a conectar. Dice Ariel Fidelity, mándame saludos a mí, que estoy en sintonía, todo volumen por el corredor, las ventanas abajo, que no ha salido el sol.

0: Un marito loco. Sí, sí.
1: ¡Ecua, hey!
0: ¡Chai!
2: Sabrosito. Tú eres el único que le hace publicidad a Fulín Production.
0: Sí, sí.
2: Él no llama al Yaya para que le dé esa publicidad porque el Yaya no Yaya lo manda a callar. Ella ya le dice lo que hace que lo insulta.
0: Todos los días.
2: Ese amor que va, se acabó del todo.
0: ¿Será que está celoso porque Fulín me escribe, me llama, no sé, es parte de mis oyentes, no sé?
3: Entonces, está en tu tiempo extra. ¿Qué dijeron en la reunión? ¿Qué dijo la federación al fin y al cabo?
0: Ya te cuento.
3: ¿Se queda o no saben todavía?
0: Ya te cuento.
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par de promos y un par de cosas especiales que vienen para la tarde hoy, entre 1 a 3 de la tarde hoy. Estaremos conversando con Jair Alexander, que está desde Mega Bol. Bueno, a la 1 de la tarde que se conecta, vamos a conversar con él. Isabel, ¿qué es lo que acontece por allá por Mega? Y si la gente está por el área, pasen a saludarlo. Pasen a saludar a Jair allá, que está con... con toda la indumentaria de la calle 92.5. Y abre un agüita, una chichita, algo así, no sé. Y dele, dele.

0: ya lo ve como competencia. Ya lo ve como competencia, le está cerruchando todos los eventos. Todos los eventos se lo está cerruchando el
1: Fulín. Fulín Production, papá, ¿no? Yo creo que Fulín hasta lo va a contratar y todo.
2: Fulín. Tranquilo, manito, tranquilo. Estamos en stand-by por ahora. No queremos atadera ni nada de esa cuestión, manito. Estamos ahorrando. Saludos, mi hermano. Pues.
1: Dice el abuelo Urretero que la situación es que está crítica. No estamos para estar soltando el billetito. Que vengan y que, hola, perdido. Oiga, mi perdidito.
3: Buenos días, Bambán. Buenos días. Para mi concepto, Bambán, no debe seguir. Ese señor no debe seguir, hermano. Ese señor prácticamente para mí fue un atraso. Un atraso porque cuando uno va, o sea, voy a dar un ejemplo. Cuando uno va a la guerra, uno lleva las mejores armas y los mejores guerreros.
1: Claro.
3: Pero ¿qué va? ¿Cómo tú vas a ir a la guerra y tú vas a ir con un poco de hombre lesionado, poco herido? Así no se va a ganar la guerra o no vas a hacer la batalla. Ahí vas directo a perder. Entonces, para mi concepto, como segundo mundial, no me gustó el papel que hizo Panamá prácticamente. ¿Qué no se dejó golear? No, hermano, pero tiene que haber hecho batalla. Mira Cabo Verde, el primer mundial, mira lo que ha dejado Panamá. Lo golearon, está bien, le metieron gol, pero hizo una batalla que es digna de admirar. Así yo hubiera querido ver mi Panamá, pero no, de esa forma no. Ese señor lo que hizo fue para quedar bien con sus amiguitos, con todos los jugadores, y no queda mal. Eso fue lo que hizo, no quiso cambiar a nadie, ni hacer las mejores cosas. Así que no debe seguir.
1: Dele, compadre.
4: Ah, bueno, Bambán, el mismo Fulín Promocho le puede conseguir la boa a Bolivares, no. Ya tú sabes, por ahí mismo, para la salsa y bandidaje.

0: Un saludo a Guaclara, señor tercero. Un saludo a Guaclara, señor tercero. El huevo de...
1: Eso. La gente llena Guaclara, saludos.
2: Buenos días, mis abracitos. Llegó el viernes, gracias, señor, que llegó viernes. Semana fuerte, semana fuerte. ¿Cómo está mi corazón? Feliz día para ti, para todos los oyentes. Que tenga un excelente fin de semana. Todos me dicen que todavía están hablando de la boa.
1: Mira, mira, Yolita, yo te creo a ti. Yo te creo a ti porque creo que los demás ya están vacilando al Yaya y no me gusta esto, ¿eh? ¿Por qué ellos están hablando de alguna serpiente? Porque pasó algo con una serpiente. Quizás puede haber pasado que se lo picó o vio algo en Discovery, no sé. No sé. ¿Sobre qué es el tema? Que yo de verdad no entiendo muy bien, ¿eh? Estamos a fin de semana, mi gente.
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0: ver, cuéntame, Yoli, ¿qué fue lo que pasó hoy,
1: Él dijo que para su cumpleaños quiere una sesión de fotos semidesnudo con una boa encima.
0: No te creo. ¿En serio le dio esa vaina? ¿De verdad le dio esa? Bueno, si lo digo, tengo que creerle a ustedes, pues.
2: Él quiere una sesión de fotos.
0: Ajá.
2: Que creo que se la va a hacer Humberto. No sé okay. Qué Humberto, si es el Humberto Mati o qué.
0: Ajá.
2: Pero la sesión de fotos tiene que tener una serpiente. Una culebra, una boa.
0: Una boa.
2: No
0: okay.
2: Sé dónde, enredada, creo que en el cuello.
0: Animales exóticos, realmente. Quiere animales
2: pero
0: exóticos.
2: Sí, él lo okay. Dijo clarito.
0: Ah, bueno, está bien.
2: Y ya dice que su precumpleaños ayer fue un éxito total.
0: Ah, sí.
2: Entonces, esto es preocupante, ¿no?
0: ¿Por qué?
2: Yo no sé si fue que él vio alguna revista, okay. Algo así, como que los hombres metrosexuales.
0: Okay. ¿Les gusta tomarse fotos con boa? Ok, animales exóticos.
2: Pero no sé okay. Qué le pasa a mi yaya.
0: No, pero una foto normal con una boa.
2: No, y vamos a celebrar dije, el Día de Blanco también, ¿no?
0: ¿También?
2: No sabemos.
0: Okay. ¿Pero por qué te ríes tanto,
2: Yo pensé que iba a ser la playa, pero no es en la playa. No. Es en el Casino Royal. Vamos ahí, las
0: fiestas
2: de blanco.
0: ¿Ah, sí?
2: No en la playa, sino en la. Pero bueno, yo creo que para allá vamos.
0: No te entendí casi nada porque eres pura risa, Yoli Yoli.
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0: Yolita se volvió pura risa, no le entendía casi nada. Decía así porque yo. Y porque. Entonces, no te entendí casi nada, Yolita, pero te creo lo que dice Yolita, de que bueno, quiere su foto con una serpiente, debe ser algo. Bueno, hay gente que le gusta, por ejemplo, fotos con animales exóticos, unos leones, unos tigres, pero bueno, pues ya cuando es cuestión de boa, bueno, pues ya el hombre quiere una con boa, pues, ¿qué se puede hacer? A ver, ¿alguno de ustedes tiene boa? ¿Alguno de ustedes se ofrece a quizás conseguirle la boa, pues, para que se tome la foto? ¿Qué habla ahora o calle para?

tengo una historia por acá que voy a subir, brother, para que la veas ahí, arroba el Bambam 21. Un man estaba con uno de estos esquí especiales que ahora hay todos sofisticados, hermano. Y no se daba, bueno, él se iba grabando y no se daba cuenta que detrás lo estaba persiguiendo un tiburón, hermano. ¡Qué locura! Llega ahí, arroba el Bambam 21 para que lo cheques. ¡Qué locura! Y ya uno no sabe de verdad en el mar si hay cocodrilos. Si no, antes eso no se veía, ¿no? Ahora es como muy común, dizque en Playa X, aquí en Panamá, dizque un Juancho nadando. Obviamente por muchas cosas que han sucedido, pero me parece a mí que cada vez con más frecuencia usted encuentra en una playa, en el mar, qué sé yo, un lugar donde antes, por ejemplo, uno no veía tanto un cocodrilo, ¿cierto? De estos animales. Y ahora es como que hay, ¿cierto? ¿Sí o no? ¿O me equivoco? O antes sí existían, pero no lo veíamos. No me digan esa vaina, porque yo he ido a tantas playas, bro, que ahora no quiero pensar que chucho, bro, yo estaba ahí y había cocodrilos. Pero últimamente como que tú ves, es como muy frecuente ya que estén en el mar los cocodrilos. Chequéalo y arroba el Bambam 21. Mis amigos.

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1: 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O me voy para la playa.

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0: Para Salsa y Bandidaje, amor de primavera, la gente está hoy, brother.
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0: La gente hoy está en pura zona de strike. Puros lanzamientos, brother, que vienen candela, vienen venenosa. Aquí está para Salsa y Bandidaje, amor de primavera, que me solicitaron al WhatsApp.

0: El conjunto del amor. Pero yo me imagino que se van preparando yaya por allá también, ¿no? Se van preparando yaya por allá también. Y yo me voy preparando por acá también porque me están llegando muchas más solicitudes al 6274-3609. Como siempre, la mejor experiencia de salsa entre 1 y 2 de la tarde en Panamá la tenemos aquí en la calle 92.5 con Salsa y Bandidaje. ¡El Bambán activo! Tú sabes que cuando se activa Salsa y Bandidaje se pone así de ¡uy! Bambán para Salsa y Bandidaje. Aquí estoy yo, dedicada a Fátima, de parte de Eliezer Dios.
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0: A ver qué me están solicitando por acá en el WhatsApp. Quiero escuchar, a ver, ¿qué dice el amigo?
2: Amar no se puede apurar. Tito Rojas. Buenas tardes, Bam Bam.
3: ¿Pero qué haces?
4: 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Ahora.
3: Pero dame un poco más de tiempo.

Aprovecho para saludar a Fran y a su familia que acaban de llegar a Panamá. Vienen de Colombia, hermanos colombianos, también para su esposa Gina y también para Daniela. La familia Chapman. Sí, ¿no? Amiga Joana, ¿cómo estás, amiga mía? Hermanos colombianos, bienvenidos.

0: están por acá para Salsa y Bandidaje, Lalo Rodríguez, Bambán. Aunque lo dudes, todavía existen primaveras, aunque lo dudes, todavía hay hombres detallistas, con buenos sentimientos, escriben cartitas, que dicen cosas bonitas y viceversa, también las mujeres, ¿sí o no? Claro.
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0: sabrosito para salsa y bandidaje. Orquesta La Solución, Derroche, saludos.
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0: está conmigo. Saludos a Maggie, mi amor, mi bandida.
1: Ay, ay, ay, puros hombres enamorados. ¿Se dan cuenta que la mayoría de los mensajes, casi el 99% es de caballeros? ¿Saben por qué? Porque nosotros los hombres, cuando queremos decir algo bonito, lo decimos con música, con canciones, independientemente de que seamos bandidos o no. ¿Se dan cuenta? Casi las damas no piden canciones. Nosotros los hombres somos más desprendidos del sentimiento.
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0: Me escriben por acá, dice Bam Bam, para salsa y bandidaje. Colócame el perfumito para salsa y bandidaje, Bam Bam, por favor, ahí está.
2: Para el baile yo me iba, rogándole a Dios.
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0: Dale pa' aquí, dale pa' allá con tu perfumito. Depende de qué perfume uses, ¿ah? Tienes que usar un buen perfume. Ayer me preguntaron, Bamba, ¿cuál es el perfume que tú usas? Yo les hablé claro, brother. El que yo uso es el 9PM, brother. ¿Qué otra fragancia por ahí anda rondando? Debe haber una fragancia de verdad para el día a día, ojo. Caballeros, bandidos, díganme algo. ¿Qué fragancia para el día a día? O sea, por usar todos los días para venir al trabajo y mis labores. Creo que estoy, que el 9PM... Creo que el 9PM es como para un momento más especial y estoy usando para todos los días, como que no, ¿ah?
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0: Adelante, Yaya, cuéntamelo.
1: ¡Hey, hey, hey, hey! Buenas tardes, señoras y señores. ¿Cómo estamos, mi gente? ¿Qué pasó? 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Vamos a divertirnos, vamos a ver el partido. No le voy a decir ni cuánto va a quedar porque acá yo estoy ocupado regalando premios. Así que, ¡adelante, Bam Bam!
0: Jair Alexander de Sten, ¡venga, Mol! Está regalón el Yaya por allá, ¿eh? Bueno, usted quería tomarse una foto con él, quiere preguntarle algo, quiere llevarle una sopita, una botella de agua, un choripán, un emparedado, una burger. Todo lo que desee, está Jair Alexander por allá, así que vayan a saludarlo, ¿eh?
2: Escucha, sal.

0: Ahí vamos haciendo contacto entonces con los amigos ahí en Megamall. Tengo información importante, atención,
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1: Salsi, buen día, que nos vamos directo hasta las 2. Oye, ¿a quién vas tú, Bélgica o España? Importante pregunta, ¿eh?
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1: Vamos para Salsa y Bandidaje. Desesperado de Luis Enrique.
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0: saludos para Jazz, que va en su Uber escuchando Salsa y Bandidaje a esta hora. Saludos a los amigos que están trabajando ahora mismo en las plataformas Uber y demás. Claro, gracias. Oye, tengo informe desde Bocas del Toro. Allá Jerry, mi amigo Jerry, tiene información. Ha estado sucediendo algo irregular allá. Cuéntame, Jerry.
1: Buenas tardes, Bobier Martínez. Te voy a dar el pequeño reportaje.
0: ¿Sí?
1: De la ciudad de Almirante. Hubieron diferentes puntos de la localidad, inundaciones. Gracias a Dios que hubo leve, pequeña afectación como el agua, que sí. No hay agua. Ya las crecientes, las quebradas, diferentes claro. quebradas, ya bajaron bastante, pero ahora mantenemos el tiempo súper nublado y esto va a ser hasta el 12. Es el domingo.
0: Imagínense. Gracias, Jerry, por esa información. Mis amigos, me voy despidiendo. Me dicen, van por acá, por favor, coloca como tu amante o tu amigo para Salsa y Bandidaje. Claro que sí, hombre, para que la cante. Me despido. Mañana estoy con todos ustedes a partir de las 11 de la mañana aquí en la calle 92.5.

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La tarde, Panamá, ¿cómo estamos, mi gente? Fin de semana, sí, señor. Viernes, se arrancó el viernes, se arrancó el fin de semana. Y por supuesto, tú, como siempre, en sintonía de la calle 92.5. Buena, buena, buena, Panamá.

Y ahora arrancó el partido de España con Bélgica. Y también ahí está lo que más o menos uno pretendía que iba a pasar, ¿no? Bélgica esperando y España atacando. Pero bueno, vamos a ver qué es lo que sucede. Vamos a ver cómo se van acomodando los dos equipos. Apenas vamos en el minuto 7 de partido. España, Bélgica, los mantenemos al tanto que es lo que es. Mientras tanto, arrancando con una musiquita sabrosa de fin de semana, sí señor.

0: Lucía.
1: Oye, a esta hora quiero hacer contacto con mi hermana Soyair Alexander, que está por los lados de Megamall, activo por allá con el partido, regalando premios y demás. Creo que ya lo tengo por ahí en línea. Yair Alexander, hola. ¡Dice la Yaya! ¡Aló!
2: ¡Hey! Buenas tardes. ¿Cómo estamos, Humberto? Y a todos nuestros amigos oyentes de la calle número 5. Hoy me encuentro desde Megamall, papá, en el Mega Mundialista, donde estamos regalando premios con una tremenda activación con la cabina de la calle número 5 y este tremendo partido de España versus Bélgica. Hoy estamos regalando premios. Bueno, regalamos premios en la... Al comienzo de del partido, antes de que empezara el partido, estamos regalando muchos premios. Ahora, también al medio tiempo vamos a estar regalando premios y a la final también. Así que a toda la gente que se encuentra alrededor de acá de Megamall, pues estás a tiempo antes que se acabe el partido. Y también puedes ver el partido en esta tremenda pantalla que tenemos acá en el Mega Mundialista. 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VIP, usted viene a la gente donde está sentada, estamos cool, hay balones por todos lados, hay buen audio, buen ambiente y por supuesto la cabina de la calle en el Mega Mundialista acá en Megamall. 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Así que adelante, Humberto. Más adelante hacemos otro contacto más desde el Mega Mundialista de Megamall.
1: Gracias, papá. Gracias. Saludos. Esperamos el próximo contacto para ver qué es lo que es, pues. A ver qué es lo que hay por allá, pues.
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0: primer tiempo se está por finalizar. 1-1 España, Bélgica. Uno para cada uno. Ya van a pitar el final del primer tiempo porque dieron 5 de alargue. Sí, lo pitaron ya, se acabó el primer tiempo, ahí está. Mientras tanto yo tengo que hacer contacto con mi hermana, soy Yair Alexander, que se encuentra por los lados de Mega Mall. Vamos a ver qué es lo que dice Yaya, dímelo Yaya.
1: Hey, Humberto, seguimos por acá en esta tremenda promoción mega mundialista que es Mega Mall. Y esto está reñido por acá, el 2-2. El 2-2, la gente está emocionado. Mitad España, mitad Bélgica. ¡Ay, Dios mío! Pero si estuviera jugando Brasil ahí, estuviéramos en bomba, bueno, se lo eliminaron. Pero bueno, qué tristeza, pero no estamos hablando de Brasil. Estamos hablando de España-Bélgica, que estamos viviendo acá en Mega Mundialista, aquí en Mega Mall, con premios. 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
0: Gracias, Yair Alexander. Ya lo saben. Se den la vuelta por Mega Mall. Ahí está. Mi compa está por ahí activo. Así que dése la vuelta por allá, se toma la foto, le da un besito y demás.

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0: un error que define el partido, porque yo pensé que se iban ahí hasta la largue, ¿no?
1: Yo le respondo si es.
0: Pero bueno, lastimosamente ese error sin se quedó Bélgica. No un error, sino que el tiro al portero. Los tiros son difíciles de parar igual, pero. Pero sí como que pudo hacer un poquito más.

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0: ¿Qué es lo que dice el Fulín? ¿Qué es lo que dice el Fulín? Dímelo, compadre, ¿qué es lo que dice el Fulín? Dice Mati, la tropa activo. Activo contigo, gracias, compadre. Activo con la calle 92.5. Rubén, saludos. Abel Mendoza también está en sintonía, mi amiga la gitana de las Américas. Hello, baby. Para más, es el Calle Mix, gracias a Cerveza Gallo. Ya casi llegando a la parte final de la programación, sí, llegando a la última horita, sí señor.
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¿Qué es lo que dice el Witty? Dice tandota, che, esto es una tanda para adultos, papi. Esto no me es para el que sabe, esto no es di que ya. ¿Qué es lo que dice el Witty? ¿Qué es lo que dice el Witty? Saludos.

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0: ¿Usted qué dicen para finalizar la última hora? ¿Salsa para adulto o qué? ¿O le metemos más romanticón? Saludos a mi compa Marlon Línea, que está en sintonía. Saludos a Jerry, mi gente en Changuinola. ¿Qué es lo que dice Jerry? Saludos a Lisbeth. Hola, Lisbeth. ¡Habla, Pipe! Las tremendas pollas. Dice por acá, feliz cumpleaños para los hermanos Ponce, la gente de Punto Pago y la gente de Firelines. Como los saludos. Los hermanos Ponce, happy birthday. Ella dice que me quiere. O le metemos variación musical a la última hora. ¿Usted qué dice? Marquen, baby, marquen, marquen, marquen, marquen. Saludos, gitanita.
1: Buenas tardes, Mati. Buenas tardes. Saludos, bendición, hermano. Ey, mándale un saludo a la China C3, loco. De parte chino, colegial. Gracias.
0: A meterle variación musical, si usted lo está pidiendo, claro que sí, de repente variación musical y la última media hora le metemos salsa para adultos, ¿sí o qué? ¿Sí o qué? Ustedes mandan aquí, esto no es que udique que ya. Mis amigos, síganos en redes sociales, arroba la calle 925, estamos en el Instagram, la calle 925. Y por supuesto que también estamos en redes sociales, mi cuenta personal, soy Humberto Matic. Recuerden que estrenamos mixito de salsa sensual, puro video. Usted lo puede obtener si me escriben arroba soy Humberto Matic, me manda un mensaje directo y me dice que quiere el link. Ahí le voy a mandar el link para que tenga todos los mixes, ¿ok? Incluyendo ese último que ya subimos. Esperamos que les haya gustado. A los que ya lo escucharon, está en mi canal de YouTube.

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Dice por acá, Matic, dile a la gente que el centenario está parado totalmente hacia la ciudad, que tomen otras opciones. ¿Y eso por qué, compadre? Me gustaría que me cuentes por qué. ¿Por qué el centenario está parado para la ciudad? Ey, Pipe, esa la frentona es la Kane, la

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Dice por acá, buenas tardes, tráfico detenido en el centenario. Sí, ya lo habíamos comunicado, otro oyente lo había dicho más temprano que... Bueno, me habían dicho que es de la ciudad. Ahora estoy viendo que me mandan el tranque de ahí de Alta Plaza. ¿Qué pasó, gente? Alguien que me diga en el WhatsApp qué fue lo que sucedió, por favor. Porque estoy viendo que el tranque es una cosa seria, ¿eh?

parecer un accidente con víctima fatal, dice así San Miguelito. Ay, Dios. Voy a la última pausa, Panamá. Con esta me despido. Después de esta media horita, salsa para adultos, pues. Y le digo chaito.

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Brasil. Bueno, poco a poco se va dando el final de este mundial. Hablando de Brasil, vi una nota de Vini Junior, no sé si fue él exactamente, pero sí...

6 de la tarde, 8 minutos. ¿Qué diferencia hoy el horizonte? Lo que se ve es diferente. Bueno, España 2-1 a Bélgica. Creo que se esperaba algo así, ¿no? 2-1, España. Semifinal frente a Francia. Eso va a estar candela, papa. Este partido será el martes a las 2 de la tarde. Y mañana. Los partidos de mañana van a estar candela viva también. Inglaterra, Noruega.

0: Ey, pero los manes de la producción del Mundial apenas golearon, una vez buscaron a Courtois, al portero de Bélgica que salió. Ey, coincidiendo con la salida, un tiro al portero, lo probaron, quedó rebote ahí, gol. Eso, qué leche. ¡Nos fuimos! Dice así.
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0: Quiero que me escriban por el WhatsApp al 62743609. ¿A quién le van entre Francia y España? Dice la Millamal que como ellos ya le ganaron a Francia, ellos están mejor. Ajo, ajo, Mbappé. O sea, dice que no se van a meter los pelos y que porque Francia está difícil, que está contundente, que está ganando bien. Y es el subcampeón actual. Ellos también ganaron la Euro y que vienen con todo. Se va a hacer una guerra de egos en ese partido, hermano.
1: Hay que abrir el manico.
0: Un poquito de la salsa que hay entre la Liga Española con los eternos rivales, ¿no? Real Madrid y Barcelona.
1: Con este ritmo sabroso.
0: No, pero lástima por el portero Courtois que tuvo que salir. Y el reemplazo no pudo detener ese balón y entró el gol, pues. Se quedará como en la conciencia, dirá, ay, qué chuleta, loco. Seguramente él no hubiera hecho ese rebote así. Seguramente, uno nunca sabe, ¿no? Pero bueno, tampoco estaba muy fácil que digamos sobrado para España porque les costó. Llegaron mucho, pero solo fueron dos goles. Y uno por un error ahí, el error del portero del rebote. Pero ganar es ganar, papá. ¿Qué dice la gente en el tranque? ¿Cómo están? Arroba la calle 925, estamos en Instagram. WhatsApp de la calle 62743609. Ahí salsa.
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0: está de tranque y de pronto hay lugares que se congestionan demasiado y la gente va entrando un poco en desesperación. Pero bueno, con buena salsa, la de la calle, arrancando el fin de semana de fútbol. Bueno, de todo un poco, pero estamos en pleno mundial, ¿no? Ahora, hablando de mundial y fútbol, está el tema con lo de la escogencia del nuevo director de la selección.
1: Vaya Saúl, a repartir palos.
0: Una selección que para muchos quedó debiendo. Pero ahí se dividen las opiniones, ¿no? Quedó debiendo la selección como jugadores o por el director, por cómo llevó el equipo, cómo escogió, cómo convocó. Ese es un tema complejo. Ahí como que no se agarra de una sola línea, ¿no? Hay diferentes vertientes de todo. Así que lo que se espera es que el equipo esté bien conformado para la siguiente competición, siguientes eliminatorias y siguiente mundial, que aquí no va a haber, en el próximo no va a haber disque espacio para más equipos, porque los anfitriones van a ser los de acá. Ay, ay, ay, papa. Y prácticamente los equipos de Centroamérica nos declararon la guerra. Más que todo por los periodistas deportivos que han formado la polémica en las redes y en los programas de televisión. Me ponen hasta diciendo que no, que Panamá ahora es el papá, que esto, que lo otro. Yo creo que hasta allá no. Y hemos avanzado un poco, sí, pero hasta allá decir que no, que somos papá, lo tenemos de hijo, no. Principalmente Costa Rica, ahí sí hay que respetar niveles e historia.
2: Dijo miedo.
0: 620.
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0: En el WhatsApp, saludos a Rosa, dice España, Inglaterra y Francia, mi polla, dice. Atatay, Argentina. Dice, le voy a España, saludos a Gretzky. ¿Qué dice el Pocho?
4: Mano, entre Francia y España, le voy a España, papá, le voy a España. Yo la verdad, te soy sincero, no quisiera que Mbappé nuevamente levantara esa copa.
0: Bueno, tiene muchas, pero muchas posibilidades. No está fácil, pero tiene muchas posibilidades. Están jugando bien y él está haciendo lo suyo. Francia dice, saludos a Gis. ¿Qué dice Ernesto? Feliz tarde, saludos a Anel. Tráfico hacia la capital completamente detenido. Llegó la grúa a remover uno de los autos. Solo avanzan los dos carriles hacia el West. Pero todo congestionado para llegar a ese punto. ¿Dónde? A un accidente más temprano. Uy. Al parecer lamentable. No había visto el mensaje anterior, Anel. Gracias por el mensaje, por el reporte. Me avisa alguien que vaya por allá si vio algo. No sé si ya removieron a los automóviles. ¿Hay ambulancias o qué? Grúas. Seguimos con la salsa. Saludos a Calito Maravilla. ¿Cómo está, compadre? Saludos, buenas tardes. ¿Qué dice? La gente tiene su punto de vista de todo esto que está pasando en el Mundial y el nuevo director de la CEL y todo eso, ¿no?
4: La final va a ser España-Argentina, la finalísima que nunca se dio. La vamos a vivir en la Copa Mundial. Acuérdate que España le tiene la medida a Francia. España le ganó en semifinal en la Eurocopa y se coronó campeón. Y le ganó también en la esa de naciones que hacen ellos también.
0: Justo eso fue lo que opinó Lamine Yamal en una entrevista que le hicieron, porque ¿sabes? Él no se queda callado, él va de frente. Y él dijo que es que lo que pasa es que lo abordaron, ¿sabes? Como para apoyarlo, ¿no? Y como él está joven, es como una pólvora ahí, un poquito de chispa y ¡boom! Y que no, que ¿qué opinas? Que Francia está duro, que Francia es el subcampeón y todo esto. Y además así es, nosotros ya le ganamos, así que tampoco es que ellos pueden venir y que con mucha cosa, porque también tenemos lo nuestro, lo de nosotros, y podemos ganarle porque ya le ganamos. Algo así dijo. Digo, no es que estaba diciendo algo que era falso, pero la manera en que lo abordan y él responde es como para crear el ambiente así de picante en el ambiente. Ay, ay, ay. Saludos desde Atlanta, Georgia. Hilda, ¿cómo estás? Feliz tarde. Bueno, ya cayendo acá lo poquito que queda, 6 de la tarde con 23, se pone un poquito oscuro. ¿Qué dice Fulín?
2: Argentina campeón, Diego Mario, Argentina campeón, Argentina campeón. Messi quiere la bota, Messi ya quiere dos mundiales para retirarse bien ya. Va como campeón goleador, así que el mejor.
0: ¿Cómo ustedes saben que Messi se va a retirar? Eso está, todavía está en veremos, incluso Cristiano.
3: Dímelo, DJ, que eso va todo bien. Cuéntame cómo quedó el resultado, Francia... Marruecos. Habla pa' ver.
0: ¿Qué mensaje será de hoy? Ese partido fue ayer.
5: Bueno, yo acabo de pasar por ahí y eso fue un accidente que fue temprano. Un carro del gobierno, hay un pick-up, un sedán que chocó y aparentemente hubo muerto. Sí está la grúa, pero todavía no han montado los carros. No han montado los carros. Y el tranque está descomunal para Panamá. Descomunal ese tranque. Todo el mundo está, la gente bajándose de los buses, de los carros para caminar. Porque eso está por lo largo ahí. No han levantado el cadáver todavía. Así es que, para que sepan. Así es que, para que los conductores que van para Panamá, que traten de tirarse por Paraíso, los que no han llegado allá al puente que tienen por Paraíso, Paraíso, porque ahí se van a quedar.
0: Bueno, lamentable, ¿no? Que haya una víctima fatal. Gracias, Tuñón. Saludos a Juan, en sintonía. ¿Qué pasó, Michel? Chombo C3.
6: Sigan hablando, digan lo que quieran. El equipo más completo de este mundial se llama Inglaterra. Inglaterra campeón.
0: Ay, ay, Inglaterra, papá. A ver, oye, bonita tarde por allá, 7:24 allá en Georgia. Bueno, hay más salsa. Bueno, los equipos se identifican con esta canción. Ah, el que preguntó, Marruecos cayó 2-0 frente a Francia.

0: Pegué la pausa, pero de vuelta les tengo información de Iván Herrera en cuanto a la MLB y también de Kylian Mbappé. Ya que preguntan, tengo la información. Quédate ahí.
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0: viernes de fin de semana en la calle. DJ Chris y DJ Omar en cabina. Son las 6:48. Vamos con
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0: Comenzamos con lo más importante para el país. Nuestros jugadores, nuestros atletas, nuestros deportistas. En este caso, béisbol. Esto se dio hace poco. No sé si han visto el desempeño últimamente de Iván Herrera en Grandes Ligas. Bueno, gracias a eso y gracias a, bueno, algo que se dio no muy bueno en cuanto a un jugador súper destacado. De hecho, es considerado el mejor ahorita, libra por libra. Iván Herrera estará en el Juego de las Estrellas de la MLB, informó en sus redes. Iván Herrera representará a la Liga Nacional como designado papá en lugar de Shohei Ohtani, porque tuvo una lesión, una molestia, pues. Así que Iván Herrera va a reemplazar a japonés, pero igual se ganó su puesto porque de verdad que está jugando muy bien. Está metiendo unos cuadrangulares, hermano, que muy bien por Iván Herrera, un panameño en las Grandes Ligas, representando y estará en el Juego de las Estrellas, bateador designado. Bueno, preguntaron por lo de Kylian Mbappé y para desmentirlos, todo lo que ha estado publicándose en redes sociales, ya encontré informaciones con fuentes oficiales. Y dijo Kylian en entrevista que le hicieron: estoy bien, recibí un golpe en el tobillo, pero todo está bien.

0: la semifinal oficialmente. Kylian Mbappé, para los que decían que no, que salió lesionado, no, dice que salió, fue por seguridad. Fue algo preventivo y ya va a estar bien. Así que ya saben, semifinal. Interés, súper interesante. Eso tiene ya un nivel de súper interesante. Entre España y Francia. Y hay una deuda pendiente. Los equipos se tienen ganas de hace rato. Se vienen enfrentando en diferentes competiciones en los últimos años. Y bueno, ahora sí, llegó el momento de ver quién es quién en el Mundial de la FIFA 2026. Voy a la pausa. No, voy con algo de ritmo, compa, antes de la pausa, así mejor.
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dice Omar. ¿Cuál es el trámite por la tumba muerto? La verdad no sé, Tito. Si alguien sabe qué pasa por la tumba muerto, me avisa por WhatsApp, por favor. 62743609. Estamos también atendiendo a la gente que nos escribe para sus eventos privados, sus fiestas, cumpleaños, rumbas. Nos escriben al WhatsApp. Tengo un catálogo de opciones aquí con el DJ Chris, con Humberto, con Yair, conmigo. Diferentes estilos, diferentes ocasiones. Yo por lo menos nulo con 15 años. Ahí sí, no, ni me escriba por eso. No. Le di chance a la nueva generación ya por eso. No, no, no. Soy de los que prefiere esas fiestas de gente adulta que va a gozar, a bailar toda la noche, no va a ver celular, a grabarse videos a cada rato. No, hombre. A mí me gusta que la gente baile y goce. Yo voy preparado para que usted baile y goce muchas horas. Esa es la otra. Yo no sé si DJ que de dos horitas.

0: ten fe. Ten fe que la Cele va a ganar su primer partido en el siguiente mundial. Ten fe, ten.
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0: Don Yaro, saludos, saludos a Rosa.

0: Rápidamente quiero saber, los caballeros, ¿quiénes iban al colegio con sus respectivos Naturano? La gente que iba con sus respectivos Lomelino, con sus respectivos Volare. Otra marca, sí, otro modelo de zapato tiempo de antes, DJ. Su respectivo, ya dije Naturano. ¡Hanten! ¿Cuántos lustraban sus zapatos con su respectivo betún negro? Bueno, también había zapatos chocolate como el moscote o marrón. Usted le dice chocolate a algún extranjero. ¡Saki Vila! Ellos terminan y que, ¿cómo así chocolate? Bueno, color chocolate, pues. No, pero hay chocolate blanco. Bueno, color así, pues. Y que no, es marrón. Y empiezan a discutir. Bueno, hombre, aquí en Panamá le decimos chocolate al color marrón, pues. Sí, porque lo que pasa es que si se va a un chocolate tipo... No, es que no quiero mencionar marcas. Pero tienen algunos su versión en chocolate blanco. Que también viene del cacao. Dice José, yo no usaba Natura, no usaba puros koalas. Esos koalas, ¿cómo duraban? Original koala, papá. Pura vida, mae. Viene de New York. Guapín.
1: Buenas noches, DJ. ¿Cómo está? ¿Cómo está? En sintonía aquí en el tranque del centenario. ¿Te acuerdas de esos zapatos de que Sergio Valente?
0: Chuzo.
1: Sergio Valente, habían de todos los colores.
0: Sergio Valente, papá, tenía como un torito. Yo sé Sergio Valente, ahora que me acuerdo.
2: Osh popping, tenía que agarrar y le robaba toda la horquilla a mi mamá y la quemaba para ahumarlo y sacar el la pelucita. Ahí me pongo.
0: Osh popping. La gente en la sintonía, en la línea, en la cosa.
3: Nadie se acuerda de los Panamá Soberanas que regalaba el general Torrío.
0: Panamá Soberana, mirando la cédula, compa.
4: Y hable de a los hot popis, no era cualquiera que lo usaba.